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1: De la canción de nuestra cantada. Vamos, chicos, con furia de amor para nuestro amigo Pabellito. Hoy nos acompaña nuestro amigo John, con mucho cariño para todos ustedes. Gracias, chicos, ¿verdad? Y para todos ustedes, ya necesita Rupay. Vamos, chicos, furia de amor.

0: ¿Por qué no baila la gente de atrás? Está cansada.
1: ¡7 y 20 minutos!
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0: 7:25.
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0: 7:25.
2: Estamos sola.
3: Es una primicia.

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5: ¡Ey!

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0: 7:49.
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2: 7:52.
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2: 7:53.

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3: Fuertes aplausos en el escenario, los Ases de Guayucachi y Surandino.
4: No podemos dejar pasar también el gran saludo en el cielo para el director eterno de los Ases de Guayucachi, para Javier Unciguay Bello, siempre estará en nuestros corazones. Muchas gracias.

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3: 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Quiero invitar a todos los solistas, a todas las agrupaciones de todo el Perú, que nos escriban a miskitaki@tvperu.gob.pe. Este es el canal y el programa de todos los artistas peruanos, así que están bienvenidos. Y es la historia de la siguiente agrupación. Ellos vienen directamente desde Jauja. Están por cumplir el sueño de presentar su primer disco. Vamos a recibir en el escenario de Miskitaki a Sombrerito Jaujino.

0: La agrupación Sombrerito Jaujino nos acompaña hoy en Miskitaki. Qué alegría tenerlos directamente desde Jauja. Vamos a conversar con Liz Karina y con Elvis Mesa, el director de la agrupación. Saludamos a todos los integrantes. Gracias por acompañarnos. ¿Cómo estás, Elvis?
1: Muy feliz, contento acá, feliz, encantado por la invitación. Y gracias a todo el equipo de producción por hacer posible que estemos aquí.
0: Elvis, ustedes ya están recién por cumplir un año. En diciembre del año pasado emprendieron este proyecto y ya están a puertas de sacar este primer disco. Me imagino que debe haber mucha emoción.
1: Así es, Damaris, encantado. Estamos ahí trabajando a full para ya sacar nuestra primera producción.
0: Eso, muy bien. Felicidades y lo mejor para este lanzamiento. Liz, ¿cómo estás? Bienvenida.
2: Gracias, Damaris. Gracias por la invitación a la producción y gracias a la invitación a ti también. Y bueno, agradecerte por difundir lo nuestro. Soy una admiradora tuya.
0: Gracias.
2: Y bueno, somos un grupo de jóvenes desde la primera capital del Perú, Jauja, quienes venimos cultivando lo que es la tunantada.
0: Eso, la tunantada que está cada vez conquistando más corazones. La gente lo está pidiendo, no solo en el centro, sino que está cada vez conquistando más seguidores y ustedes pues nos han traído tunantada como tenía que ser. Me imagino que ya que viene el disco están preparando algo especial. Tendremos acá nuevamente a la agrupación para poder presentar físicamente el disco. Este es un adelanto nada más.
2: Sí, así es, como veníamos ya comentando, es un adelanto porque ya venimos grabando, ya tenemos 5 temas grabados.
0: Eso.
2: Y lo hacemos con paciencia para que sea también al gusto y al agrado del público.
0: Eso, muy bien, felicidades muchachos, gracias por acompañarnos. También saludamos a la institución 11 de junio de Junín, ahí tenemos la presencia. Vamos a agradecerles y además invitarlos a que puedan seguir haciendo este disco que se viene con mucha dedicación, con mucho empeño, para que podamos disfrutar todos del talento jaujino. Muchos éxitos y gracias por acompañarnos, Elvis.
1: Muchas gracias, Damaris, por esta oportunidad, verdad, encantado.
0: Muy bien, vamos a seguir disfrutando de la agrupación Sombrerito Jaujino y ahora nos traen Furia de Amor.

0: 8 y 20 minutos.
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2: Gracias, y viene sonando y dice chao. Vamos ahí. Gracias, Jesucito Jiménez.
3: Gracias, Lea. Bueno, Jesucito Jiménez, feliz aniversario.

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5: 8:32.
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5: 8:32.
7: Y nos va.

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3: 8:53 minutos.

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1: 8:59. 8:59.

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0: Como siempre,
1: Chino Brian.
0: Ese es mi Chino Brian.

el padrino Julio, la madrina Peggy, Lady. ¿Por qué llora tu corazón? ¡Lo sorprendimos!

el padrino Julio, su amor Pei, su engreída Lady, la gente de Jauja, cintura Lady.

0: Mari, Quisenero.
1: La Bella Durmiente.
0: Bonito. Bonito Meléndez.
2: Dubi, dubi.
1: Permitido.

0: Cecilia Gaby, Cherríos Corazón, ¡ay! ¡Ay, a producciones!
1: ¡Ahora!
0: ¡Ay!

0: Para la familia Merense, el suave cocino Pizza Junior. Ay, ya producciones.
1: Que viva la
0: chavadita. Y ahora están los callejeros. ¿Dónde están los callejeros con las manos arriba, señoras y señores? ¿Y dónde está la gente de Alianza Lima? ¿Dónde está la gente de Grón esta noche? Yo quiero que la gente de Alianza Lima me levante la mano. A ver, ¿hay aliancitas, sí o no? Oye, yo digo arriba, ustedes dicen Alianza. ¡Arriba!
2: ¡Alianza!
0: ¡Arriba!
2: ¡Ahorita qué carajo!
0: No hay aliancitas, no hay callejeros, carajo, ¿qué pasa? O se chupa. O en el estadio nomás grita, carajo.
1: Acá hay pura gente blanca azul, ¿sí o no?
0: Oye, mis

Tenemos saludos para Rolly. Saludo para Rolly Flores. Para Miguel Andrade. Julio Quispe. Raúl Bariona. Luis Castellanos. Para Aybar Méndez. Para Under Loyola. Luciano. Por los parques. Purito. No.

0: Diego Toquito.
1: Súbelo para arriba, sube. Súbelo para arriba, sube. Súbelo para arriba, sube. Súbelo para arriba, sube. Que baile Toquito así, así. Que baile Toquito así, así. Que baile Toquito.

0: cagaste, chiquisuria. Ahora sí te hago, ahora sí lanzo, lanzo, ahora sí.
1: En el Alica Boy.
0: Gordita.
1: De la Li.
0: Saludos para mi gran amigo Chiquisur.
2: Saludos para Mono del Rico Belén y su amor,
0: Yaka. Chacalón y para mi gran amigo Jainer.
2: Del 15 de enero, salud.
0: Buena Jainer, el llantero. El llantero.
2: Gordita.
0: Ojalá y que seas feliz. Ojalá y te vaya bien.

0: como Dani.
1: ¿Cómo se verá el peladito?
2: No, jamás he escuchado para ustedes. ¿Dónde vas? ¿Dónde vas? El príncipe Merlo, Willy Bronciones.

positivo ahí de octubre. Vamos cachete, Isamar Fanny, Cecita, Isamar Yoncito, para Yoncito y Agüita, la gente de Arriba Perú.

0: ¡Cumpleaños! ¡Buena Jesús y la familia Melgarejo!
1: ¡Feliz cumpleaños, mi amigo Toronjita!
2: Gran amigo,
0: chaparrito.
2: Gran persona, pero bien jodido.

0: sigue sumando, será un espectáculo. Buena cachorro. Buena cachorro, la gente maravillosa que sigue llegando. Adelante, adelante, adelante, adelante. Y la entrada es totalmente gratis. Vamos a disfrutar hoy, miramos los más chicos.
1: Gracias por el chino.
0: Por todos los vueltos con la gente de la 65, rico.

Seguimos, seguimos. Seguimos con la cumbia, seguimos con el sabor. Porque aquí está la voz de oro. Aquí está la leyenda viviente. El creador del estilo chacalonero. El gran Alfonso Galante. Chacarli. Sus estrellas. Oye, qué buena. Para ti con mucho cariño, señora Irma Osorio. ¡Feliz

0: Oye, y esta es la nueva, nueva imagen. Ahí está el elegido de la victoria, señores. Voy a guardar mi lamento. Canciones en un amorial y pasarán de moda.
1: Juancito, somos Margot.

0: Oye, qué buena, señoras y señores.
1: Rosita González, Sonia.
2: Armandito Coronel.
0: La voce. El elegido de la victoria y la muerte de Huamaca. Porque la victoria le eligió, señores. Y él es nacido.
1: Andrea.
0: Nacido para triunfar.
1: Rosita
0: Mildo, Chori, Catalina Huaca, el Agustino,

0: Turri,
1: Miki, la pequeña Micaela,
0: mi cosita Lindo,
1: Ata, Turri Nero.
0: Y la seguimos gozando, señores.
2: ¡Esa tripa!
0: Y nos seguimos vacilando con Chacabón. El indio. Es el indio.
3: Juancito, somos Margot, la gente de Agustino.

0: muchachos. Para Wilder en el cielo, ponga niño, la gente yerbatero.
1: Mi cosita Mildo, Chori, Catalina Huanga, mi barrio, el rico Agustino. Paraguayo, neto, carajo.
2: Catalina Huanga.
1: El rico Abucho.
2: Ay, ay.

0: Éfori, Jones, Iberaldure, Ayamildo, Chori, Felico Meo, Chunay, Angelito,
1: Ryan, José,
2: Geraldine,
0: Michelle, Samuel Erika, el pequeño Adrianito,
3: Buena Rosa González,
0: oye para Juancito y su mamá Margot,
1: oye para la gente de la mafia de Jauregui, Tatanero Turri, Miki,
0: eso.
3: Rosa González, feliz día del trabajador.
1: Melchor en el cielo.
0: Peladito Laraco para Tutus en el cielo.
3: Tú que madrugas, tú que madrugas. Feliz día del trabajador, Rosita.
0: Oye, señoras y señores, porque...
1: ¡Oh, Michel! Pequeño Adriano.
0: Él es el elegido de la victoria. Nacido para triunfar. La victoria lo eligió.

0: Rosita González.
1: Saludos para mi cosita Michelle.
0: José Braga.
1: Su pequeño Adrianito.
2: Buena Andrea, del Agustino Gerald.
1: 7 de octubre, ¿eh? Erika de San Gómez, que está ahí, cumpleaños.
3: Ahí, ahí.
2: Gerald.
1: Oye, Chori.
2: Andrea.
1: Ese Mildo, Catalina Huanga.
2: La chica de la Chori.
1: Claro. Mi cosita Tripa, George. 7 de octubre.
2: Para mi cosita Chanchis. Chanchis.
1: Claro. Oye, qué buena.
0: Oh, brava.
1: Ahí a Producciones. Es el elegido de la victoria, señores.

0: Lulito San Francisco.
1: Geraldine.
2: Llegó parcero.
0: Oh, parcero.
3: Bueno, Lulito.
0: La gente rico San Francisco. Y con su Lulito, la pequeña Briana.
3: Lulito, y decías que no.
0: El día jueves llegamos a San Francisco, Pesimar. Jueves San Francisco, cevichería Pesimar. Ahí estamos, ¿ah?
1: Colitas.
3: Venga, Romery.
1: Lucero.
0: Y ahora.

0: Buenas Rosa González, Sonia González.
1: Erika, feliz cumpleaños.
2: El Tino.
3: El Cosita, Michelle, Candy.
4: Ese Driba.

Esto. Seguimos tomando, señoras y señores. El público sigue llegando. Bienvenido, muchachos. Ingreso libre toda la noche. Ingreso libre hasta las últimas consecuencias. El entradito está en la cantina. El entradito está en el bar, señores. Vamos a continuar con los éxitos chacaloneros. Aquí está la voz de el elegido de la victoria.

Oye, qué buenas canciones. Éxito que nunca morirán, ¿ah? Y nunca van a pasar de moda porque hoy por hoy Changamol está vigente aquí en la Victoria, señores. Y no lo digo yo, no lo decimos nosotros, lo dice el público. Lo dice el público. Es el Lulito, sobre

0: Valerie de San Francisco.
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0: ¿Por qué?
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0: cochina, mentirosa, cara dura.
1: ¿Pero por qué?
0: Todas son iguales.
1: No, estás muy equivocado. Los hombres todos son iguales, de traicioneros, tramposos. Todo lo que

0: Para mi gente pulenta que sigue compartiendo con nosotros, Chanita, ay Chanita, Pajarito,
1: Diego Shirley, Otto Gallotina, su cariño, José Luis y Valencita, Abreu.

0: dos. ¿Y dónde están las chicas solteritas? Quiero ver. ¿Y dónde están las chicas solteritas? ¿Dónde están las chicas solteritas? Quiero ver. ¿Dónde están las chicas? Parece que todavía no, ¿ah? Parece que todavía no hay solteras, ¿ah? Todavía creo que no hay solteras. Media hora más, sí. Así que,
1: mono.
0: Buena Nancy, feliz cumpleaños, Nancy.
1: Me llego.

Loquito Martín, somos Antonio. Eli, Jesús, Gabriela Callarejo, somos Andrés. Diego y Julia, Margarita, Jorguito Margarita del

0: ¡Bonito!
1: ¡Buena, Toto!
2: ¡Me chirré!
0: ¡Bonito, digo,
1: Belén! ¡Perico!
2: ¡Pero! ¡Viste! ¡Uy!
0: ¡Vamos, Robert! ¡Robert!

queridos amigos. Después de mucho tiempo, vuelvo a mi barrio viejo y aquí está mi gente.

y día tras día, para ir en busca de ese amor que tanto llevo en mi corazón. 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

0: Di Leyva.
1: Estamos lejos,
0: pero. Mira, Pablo.
1: ¡Pinky!
0: Le pierde vino, se manda un huevito en el cielo. ¿Qué lo va a hacer?
2: Para el gatito Gustavo. Bueno, Gustavo. ¡Miau!
3: ¡Miau! Y a Pierre.

0: la gente de Santanita,
1: Nicole,
0: una vueltita, ¿qué tal? Hala, hala.
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0: Mi compadre Andrés Timba, la gente de la Gardenia, Andrés Timba.
1: Buenas, Miguel, la gente de Pico Cerrito del Monte. Juancito de Nievería, Juanchito con nosotros, bienvenidos, Tolito. Y ahora aquí está la voz de la cumbia, con ustedes, para bailar y gozar.
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chamaca, chamaca. Rico Cere Vinarte, Chagaloncito. Aquí está este Rico Vinarte. Para ustedes, con mucho cariño, Quique. Vamos a ver, cumbia sabrosa, lo

0: cariño para los hermanos musicales. Agua Azul, Chacarito, también.
1: Dímelo, ¿y dónde están las chicas de

Y para tu hermanita, la última, la pequeñita Sandra. Allá. Escucho tu voz, escucho tu nombre, mi voz. Y esta canción va de corazón, va.

0: marido.
1: Con cariño. Para Alison, la solterita, Karina, y para solterrica, Saúl.
2: A ver, enfoquemos a...
1: Oye, creo que sí, viene la primicia.

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1: 4:59

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0: 5 y 13 minutos.
1: Y seguimos bailando. ¡Vamos! ¡Explosión! ¡Jean Brunner y esposa!

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5: 5:32.

5 y 48 minutos.

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1: 5:59 minutos.

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0: 6:11.
1: Apucashi, danza de romance nativo que practican las comunidades shipibas y conibos, refiere Coria que las nativas preparan diversas bebidas que luego de una fermentación es consumido primero por ellas, produciendo una embriaguez que es aprovechado por los hombres que bebiendo los licores cortejan a las mujeres, llevándolos finalmente en hombros a un lecho de placer.

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2: 6:32 minutos.

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1: Hoy tengo una pregunta para ti. ¿Qué lugar ocupa la oración en tu vida? Sí, ¿qué tanto estás orando? A lo mejor me vas a decir, si eres sincero o sincera, la verdad no paro de orar. Me he acercado más a Dios. Y yo creo que eso es positivo porque la palabra de Dios nos dice y nos afirma que si alguno de nosotros está afligido, haga oración. Y que si alguno está alegre, que cante alabanzas. Aunque yo quiero agregarle algo a esto con todo respeto a lo que dice el manual de instrucciones. Yo cuando tengo inclusive aflicción, cuando tengo problemas, también canto alabanzas. Es mi forma de enfrentar las crisis. Es mi forma de enfrentar esas batallas que uno tiene que enfrentar día a día. Dice Santiago 5, verso 13 al 15. Dice, ¿está alguno entre ustedes afligido? Haga oración. ¿Hay alguno que esté alegre? Cante alabanzas. Si alguno está enfermo entre ustedes, llame a los ancianos de la iglesia y oren por él. Aquí yo quiero parar un momento. Los ancianos de la iglesia no son solamente los viejitos, los que andan con un bastón. No. Aquí se está refiriendo a los que ya llevan un tiempo en las cosas del Señor. Esas personas que son columnas, que son bases fundamentales dentro de una congregación, dentro de una iglesia, dentro de un ministerio. O sea, nos llama a hacer oración. Por eso es que uno tiene autoridad, porque el mismo Dios nos ha dado autoridad para orar. Por eso hacemos a solas con Dios. Por eso oramos. Y dice que oremos unos por otros, los ancianos, ungiéndolos con aceite en el nombre del Señor. Y la oración de fe salvará al enfermo. Así que hoy, si estás enfermo, tu enfermedad puede ser física, tu enfermedad puede ser emocional, tu enfermedad puede ser financiera, tu enfermedad puede ser, no sé. Dice la palabra en el verso 15 que la oración de fe va a salvar, es decir, va a sanar al enfermo y el Señor lo va a levantar. Y si hubiere cometido pecados, le serán perdonados. Porque a lo mejor tú estás diciendo en ese momento, no, yo no merezco porque yo he pecado mucho. El verso 15 dice que si hubiere cometido pecados, le serán perdonados. Si oran con confianza, dice, Dios les va a responder, va a sanar al enfermo y lo va a perdonar. Yo creo que en este tiempo lo que Dios está haciendo con nosotros es perdonándonos a todos. Aquel que se acerca a Él con amor, con fe, con convicción, con certeza de que ha fallado y le dice, Señor, perdóname, aquí están pasando cosas en este momento, en este tiempo. Porque la historia de todos y cada uno de nosotros puede cambiar, sí. De ese problema que tenemos a soluciones, de dificultades a bendiciones, de ese estancamiento hacia un nuevo nivel. A través de la oración se va a lograr eso. Esa es la respuesta a esa pregunta. ¿Cómo hago para salir de esto? ¿Qué hacemos para salir de esta situación, de esta zozobra, de todo? Del cáncer, de la enfermedad, de la situación crítica con los hijos, con la familia, lo económico. Solamente a través de la oración podremos salir adelante. Hay mucha gente que le han entregado un resultado negativo de su historia clínica. Le dicen, mire, usted tiene cáncer, pero hemos orado por personas con cáncer y Dios le ha sanado. Hemos orado por personas en bancarrota, en que no tienen más plazo, y lo único que hay es la esperanza puesta en Dios. Todos esos casos que yo le digo tienen un común denominador. Parece imposible resolver una situación, que no hay posibilidades ni la más mínima, y tal vez resignarte es lo único que quieres. ¿Pero será así lo que tienes que hacer? No. La transformación de la circunstancia que tú vivas, cualquiera que sea, comienza y termina con la oración. Dirigirnos a nuestro Padre Eterno en clamor puede marcar la diferencia. Por eso el apóstol Santiago escribió esto que le leí al comienzo. Si ustedes están pasando por dificultades, oremos. Si estamos felices, cantemos. Y también si estás triste, pon alabanzas y canta. Canta y danza en tu casa, en donde estás, con tu familia. Si estás enfermo, canta y danza. Si hay alguna situación, dancemos, oremos. Vamos a entrar en la dimensión del poder de Dios. Entramos en esa comunión que Él quiere. Porque cuando oramos, producimos transformación en las personas. ¿Por qué? Porque suceden milagros. Y eso trae avivamiento. Y ese es el avivamiento que está despertando las naciones. En el nombre de Jesús, seguimos orando y clamando por todo ese avivamiento, por todo ese arrepentimiento, porque llegó la época y la temporada de la salvación. Este tiempo fue marcado por Dios para salvación de la humanidad. Dios está dándonos una oportunidad y no la podemos perder. Padre, bendigo la persona que está escuchando esta dosis. Sé que tú le has hablado y sé que tú estás transformándola. Gracias por este tiempo, en el nombre poderoso de Jesús. Amén. Te bendigo, te cubro con la sangre de Cristo y sé que Dios te sacará adelante en medio de todo.
2: Allá por las 3 de la mañana me puse a platicar con Dios y entre tanto silencio sentí que me dijo: prepárate, hijo, porque lo tuyo ya viene en camino.

Son las 6 de la mañana con 59 minutos, mis amigos. ¿Qué tal? Buenos días, Villarrica. Buenos días a cada uno de ustedes, ¿eh? Minutos antes de las 7, por supuesto. A través de su espacio informativo de La Voz del Pueblo. Bienvenido a Villarrica, bienvenidos a nuestros amigos que también nos vamos a ir enganchando ya a través de nuestra página www.radiochalompero.com. Vamos a estar también, un minuto más adelante, con ya a través de las redes sociales, vía Facebook. Ya empieza la celebración de la Semana de la Educación Técnica, el Colegio Pedro Ruiz Gallo, para lo cual ya están en nuestros estudios justamente las maestras para poder hablar acerca de este tema, ¿correcto? Entonces, vía el Facebook, Radio Shalom Perú, ahí usted nos puede escuchar y observar también en la entrevista que vamos a tener el día de hoy. Por otro lado, también el ambiente político se va calentando, ¿ah? El ambiente político se va calentando de tal manera que lamentablemente ya estamos viendo cosas sumamente complicadas, cosas que de veras preocupa, valga nuevamente esta redundancia, de todo lo que está pasando. Hace unos cuantos días atrás, ¿no? Fue asesinada justamente también a balazos, a tiro limpio en pleno a luz del día, ¿no? Una candidata, y que por cierto también era en este caso, ¿no? Periodista, que ha estado enfrentándose a todo esto de la corrupción. Ante lo cual también la Federación de Periodistas Base Oxapampa ha sacado su pronunciamiento al respecto, y nosotros también como parte de la Federación de Periodistas hacemos extensivos esto, ya, de lo que la Federación de Periodistas Base Oxapampa se aúna también a este pronunciamiento a nivel nacional de lo que se está sucediendo en esta contienda electoral. Pronunciamiento de la Federación de Periodistas del Perú: condena asesinato de la periodista Susi Aponte Polo y exige investigación hasta las últimas consecuencias. El pronunciamiento que dice en este caso, ya que nos se da la Federación de Periodistas del Perú, expresa su más enérgica condena y profunda indignación por el asesinato de la periodista Susi Isabel Aponte Polo, conocida como la China Polo, ocurrida en la ciudad de Caraz, provincia de Huaylas, Ancash. Ante lo cual hacemos nuestro pronunciamiento respectivo y pedimos que las autoridades competentes asuman con responsabilidad y no quede este acto impune, por el bien, en este caso, de la verdad, por el bien de nuestra población. Las autoridades deben de ponerse ya a la vanguardia, así que pedimos también a la presidenta, a Keiko Sofía Fujimori, en vez de estar dedicándose al TikTok, empiece a trabajar por el bien de todo lo que significa justamente nuestro territorio nacional. Nos extraña bastante que hasta la fecha no hemos tenido el pronunciamiento al respecto. Ha sido asesinada a tiros limpios una mujer, pero ni como mujer hemos tenido el pronunciamiento respectivo. Basta de violencia contra los periodistas. Investigación hasta las últimas consecuencias. Justicia para Susi Aponte Polo. Este es el mensaje que da a conocer la Federación de Periodistas a nivel nacional.

Atentos, de igual manera, en Villarrica está sucediendo algo similar. Ojalá que la sangre no llegue al río, de veras, ¿eh? De veras, por el calor político, lamentablemente muchos dirigentes de los partidos políticos están tomando acciones que están de veras motivando a que sus militantes estén buscando culpables, estén buscando responsables, cuando en el interior los únicos culpables de todo lo que viene pasando son ellos mismos. Pero ante los ojos de la población, los culpables son, en este caso, los medios de comunicación, los culpables son los periodistas, los culpables son a través de las redes sociales quienes están compartiendo todo lo que viene sucediendo. Y esto tampoco se puede permitir, de lo cual también estamos dando a conocer de lo que viene pasando, ¿no? Videos que más adelante daremos a conocer, que han ido saliendo en el transcurso de estas horas, dos videos ya relacionados justamente a uno de los candidatos que corresponde en esta contienda electoral rumbo al sillón distrital de Villarrica. De igual manera, la inclinación de un candidato por la metida de pata que tuvo y supuestamente apoyando a otro partido político, motivo por lo cual muchos, caramba, están inclinándose supuestamente a partidos que tienen dudosa procedencia. Así que de esta la vamos a hablar más adelante también.

0: Atento, mis amigos, son las 7 de la mañana con 5 minutos. Ya estamos encadenados también a través de las redes sociales, vía Facebook. No te olvides, estamos a través de Radio Shalom Perú, vía Facebook, para que usted nos pueda observar. Empezamos el día de hoy la celebración de la Semana de la Educación Técnica. Como es característico ya, a nivel de nuestro distrito de Villarrica, el Colegio Pedro Orrizgallo, pionero en la educación técnica en esta parte de nuestra provincia de Oxapampa, empieza la celebración, ¿no? Y lo que siempre ha llamado la atención son las actividades relacionadas a todo este evento, relacionadas a lo que produce prácticamente las 4 especialidades que está brindando en esta oportunidad, en el presente año, la institución educativa Pedro Orrizgallo, para lo cual ya se encuentra en nuestros estudios justamente la profesora responsable de lo que corresponde a industrias del vestido, la profesora Benoni García y la profesora Sandy Ordóñez, para poder conversar acerca de todo este tema, lo que significa la celebración de la Semana de la Educación Técnica, para lo cual le vamos a darle la bienvenida. Profesora Benoni, ¿qué tal? Buenos días, bienvenido.
1: Buenos días, profesor, y también buenos días a toda la comunidad radio oyente.
0: Bueno, profesora Benoni, gracias más bien por la presencia aquí en nuestros estudios. Tratamos a través también del Facebook, por cierto, ya para que nos puedan estar observando nuestros estudiantes, de igual manera a través de nuestra página www.radioshalomperu.com y también a través de el 104.5 Radio Shalom. De igual manera, quiero dar la bienvenida también a la profesora Sandy Ordóñez. Profesora Sandy, buenos días, bienvenido.
2: Buenos días con todos los oyentes. Acá estamos para informarles un poco más de las actividades que se va a llevar a cabo esta semana técnica en el Colegio Pedro Orrizgallo.
0: École, qué bien, ¿eh? Bueno, regresamos. Profesora Benoni, coméntanos un poco más al respecto. ¿Cuál es la programación de todas estas actividades conmemorativas a la Semana de Educación Técnica?
1: Bien, tenemos muchas actividades programadas para este año, para esta semana. Vamos a iniciar con la audición radial de las 4 especialidades en lunes y martes. También tenemos el clásico que siempre hacemos, ¿no? La entrevista a los empresarios exitosos. También a ello hemos añadido el desayuno ruisino, que ya se ha hecho costumbre. Y el día jueves tenemos la pasarela y toda la exposición de trabajos realizado en las 4 especialidades.
0: École, ¿ese día, el día jueves, va a ser solamente pasarela o va a ser la expo venta

0: trasladarle, movilidad y todo es un gran problema. Pero bueno, me gustaría, aunque acá me han mandado ya una serie de temas que vamos a querer tocar el día de hoy. Me dicen, profesora Verónica, ¿qué importancia tiene la Semana de la Educación Técnica en nuestro distrito y en nuestra provincia, en nuestra región y, por qué no, a nivel nacional?
1: La Semana de la Educación Técnica es una oportunidad para reconocer y valorar el trabajo que realizan nuestros estudiantes y docentes en la formación técnica. Nos permite mostrar a la comunidad que aprender una especialidad técnica no significa solamente aprender a utilizar máquinas, herramientas, sino desarrollar competencias para diseñar, crear, producir y resolver problemas, emprender e innovar. También permite compartir los productos y proyectos desarrollados durante todo el año y fortalecer el vínculo entre la institución educativa, la familia y la comunidad.
0: ¡Híjole, qué bien! ¿Eh? Interesante. De igual manera, quisiera consultarle a la profesora Sandy. ¿Qué nos puede mencionar al respecto, en este caso, a este tema, profesora Sandy?
2: Claro. En este caso, si nos vamos desde el punto de los estudiantes que tenemos en el Pedro Ruiz Gallo, les va a permitir el día que van a vender, que es este jueves, ya que ellos puedan validar sus productos a través de los usuarios, o sea, los consumidores, los clientes. Y una vez que validen, ellos puedan permitirse mejorar el producto.
0: ¿La especialidad?
2: La especialidad, uh-huh, en sí, todas las cuatro especialidades, trabaja con el design thinking, que es para emprender. El joven, uh-huh, no solamente es que va a elaborar un producto, sino que puede más adelante tener un trabajo a futuro, y también este va enfocado, si desea continuar esta educación, a carreras técnicas. Le va a validar un año de estudio.
0: A ver, explíquenos nuevamente ese tema. ¿Cómo que le valida? ¿En qué aspecto? ¿En lo superior, por ejemplo?
2: Claro, en las carreras técnicas.
0: O sea, si va al instituto o a la universidad, ¿le valida
2: si
0: un año?
2: Si va al instituto.
0: Al instituto.
2: A una carrera técnica, uh-huh, ya. Ejemplo, industrias alimentarias. ¿Ya? Y quiere estudiar más adelante una carrera técnica en industrias alimentarias. Una carrera técnica es de 3 años. El estudiante que ha estudiado dentro de un, uh-huh, colegio técnico productivo 3 años continuos de la misma especialidad y su promedio final de cada año ha sido A, le va a certificarse. Ese certificado le va a valer para un año. Entonces, uh-huh, ya no va a estudiar 3 años, sino 2 años.
0: 2 años más. Ah, caramba, qué bien. Usted representa a la especialidad de
2: industrias alimentarias. Éxale,
0: yo estaba confundida, yo pensaba que estaba en industria del vestido. Okay. Ah, qué bien, en todo caso. O sea, es una ventaja para nuestros estudiantes.
2: Claro,
0: ¿no?
2: Exacto.
0: ¿Por qué no apostar en todo caso, no, el llamado a nuestra juventud ahora que quiera estudiar, no? Tienen esa ventaja, ¿no? De convalidar un año. ¿Esto ya está previsto como por normas?
2: Sí, ya está previsto,
0: ¿sí?,
2: por normas.
0: ¿Se ha aplicado ya anteriormente o todavía?
2: Ya está aplicándose, pero todavía no salen las promociones.
0: Uh-huh. École. Bueno, anteriormente incluso, el quien le habla ha trabajado en el Pedro Gallo. Uh-huh. Ya, de repente no tiene la referencia. Soy el profesor Ronald Quispe, de la especialidad de industria, o industria de vestidos, construcciones metálicas, ya que empecé prácticamente la institución, empezamos ya con la carrera, y bueno, por razones de salud tuve que salir forzado de la institución educativa. Ya, pero conozco bastante de este tema, por eso me alegra bastante lo que estás mencionando. Incluso hacía mención, o hacía un poco de memorex, ¿no?, que hemos entregado títulos nosotros, ¿eh? Títulos técnicos hemos llegado a entregar, ¿no? Por supuesto, cubriendo algunos requisitos, como las horas de práctica, por ejemplo, dentro de la institución y fuera de la institución, ¿no? Y se ha entregado, y mucho de ellos les ha servido, ya, pero lamentablemente de ahí no sé qué sucedió, ya no hubo la continuidad, ¿no? Y se bajó, ¿no?, a entregar, por ejemplo, esos certificados. Pero bueno.
2: Claro, ahora la ventaja va a ser que ese certificado es a nombre de la nación.
0: Claro, no, el otro también era a nombre de la nación, ¿eh? No era solamente que era a nombre de la nación. Estamos hablando del sector de educación, pues, estatal, que es el Pedro Urgay. No puede salir un documento así a la deriva porque se me ocurrió, no, es a nombre de la nación, ¿entiendes? Y no es solamente

0: principio del colegio, ¿eh?, de Pedro Gallo, me acuerdo también el colegio politécnico de Huancayo, también en mi tía, el colegio de Tarma, el industrial, también en mi tía, ¿eh? O sea, no éramos los únicos también que se emitía estos tipos de documentos. Pero bien, bueno, vamos a continuar. Está con nosotros también la profesora Benoni. ¿Qué ventajas tiene un estudiante al estudiar, dice, en un colegio técnico en comparación a un estudiante que estudia en un colegio que no es técnico, profesora Benoni?
1: Bien, mira, la ventaja ahora ya marcada, ¿no?, y está estipulada en la resolución 029 del 2025, que recién ha salido el año pasado, donde nos permite ya la certificación, así como decía mi colega, ¿no? Ahora ya se va a certificar desde el primer grado. Uh-huh. Primer grado, segundo grado, tercer grado, ¿no? Entonces, todos los jóvenes llevan módulos educativos. Ya está designado para cada especialidad los módulos, y eso nos permite certificar, ¿no? Uh-huh. Obvio que la nota debe ser aprobatoria. Al término también se certifica de la especialidad, ¿no?, que ha llevado. O sea, el alumno puede estar en varias especialidades, pero no le permite de repente estar ahora como antes, ¿no? Sí. Se iba a un grado, al otro grado, o se iba de una especialidad a otra especialidad. Ahora no, ¿no? Entonces, si ya tienen esa ventaja de ser certificados, entonces el estudiante también tiene la posibilidad de escoger su especialidad, ¿no?, ya desde el primer grado.
0: Uh-huh. Ahora, a ver, esto quiero que me vuelva a aclarar, profesora. Si el estudiante se cambia de especialidad en el transcurso de los 5 años que está estudiando, ¿en cuál se va a certificar?
1: Se certifica en el grado que ha estado, termina el año, o sea, termina el grado, termina el grado y ya puede certificarse.
0: Porque, o sea, por cada año.
1: Por cada año.
0: O sea, no necesariamente que sea acumulativo los 5 años
1: de la misma especialidad. No. Ahora ya se certifica por cada grado. Uh-huh. Ya, y así va acumulando, ¿no?
0: Claro.
1: Facilita, o sea, es mayor la certificación o la calificación siempre y cuando tiene más, pues, en una especialidad más acumulativa, ¿no?
0: Claro, de todas maneras, pues, pero qué interesante, ¿ya? ¿Eh? La certificación ahora es por cada año, termina el año y le están certificando.
1: Sí, ¿no?, efectivamente, pero con la nota aprobatoria, obvio.
0: Claro, pues, ni modo que le van la nota de
1: esa
0: aprobatoria.
1: Esa es una...
0: Ahora, con esto de la A, la B, la C... Sí. ¿Cómo lo pone en notas?
1: Trabajamos con las notas ahora A, B, C, uh-huh, ¿no?, y AD.
0: Sí, pues.
1: Esas son las notas que ahora ya están
0: ¿Y
1: normadas.
0: ¿Y es funcional?
1: ¿No?
0: ¿Funciona? ¿Con sinceridad?
1: No, no es tan funcional, no es funciona, como no. Más...
0: En el caso de secundaria no lo vemos.
1: No, no se ve, ¿no? Pero ahora ya es... Eso es lo que se está trabajando.
0: Sí, pues, aunque ahora...
1: Es más ventajoso, yo lo podría decir, con esta resolución que ha salido, la 029 del año 2025, ¿no?, donde permite la certificación. No es como antes, ¿no?, que trabajábamos y el estudiante tenía que tener horas de práctica afuera, ¿no? Ahora no, certifican porque ellos ya llevan, ¿no?, 8 horas a la semana y hacen 288 horas al año.
0: Pero en las horas de
1: en sus práctica. Horas de
0: pero no
1: de
0: fue.
1: Lo que lleva, no. O sea, dentro del o tiene más ventajas, pues yo digo, ¿no? No es como antes.
0: Claro, de todas maneras. Pero también aunque un poco que discrepería, porque no se estaría centrando en una misma carrera, ¿no? Si no tiene la ventaja, me cansé hoy día de industria vestido, me voy a industrias alimentarias. Me cansé de industria alimentaria, me voy a carpintería, ¿no? O sea, puede pasear por todas las universidades, todas las carreras, pero el joven, ¿en qué se especializa?
1: Ya. El otro sería que se va preparando para el mundo laboral, ¿no? Uh-huh. En todas las especialidades tienen el mismo enfoque. Ahora, la formación técnica incluso está diseñada, ¿no?, por... no solamente por módulos, sino por bloques. Uh-huh. Y esos bloques, se puede decir, ¿no?, que son desarrollo de habilidades. Dentro de la formación técnica, por ejemplo, llevan lo que es habilidades técnicas propias de cada especialidad. Uh-huh. Asimismo, se desarrolla también la habilidad de gestión de proyectos de emprendimiento, donde el estudiante va a crear, ¿no?, proyectos e ideas de negocio. Uh-huh. Y complementado a ello, se está llevando, pues, habilidades digitales. Uh-huh. Lo que... En otros colegios no se lleva eso, ¿no?
0: Pero no se profundizan en la especialidad, ¿pero? ¿O sí?
1: Sí, o sea, mientras está dentro de una especialidad, el estudiante lleva.
0: Claro, o sea,
1: de lo
0: va
1: que es su especialidad,
0: ¿no?
1: Sí.
0: Digamos. Pero si se cambia y después llega en el tercer grado, digamos, a la especialidad, ¿cómo se nivela ese alumno
1: Se
0: del primer
1: enfoca,
0: grado?
1: ¿no? Se enfoca las dos especialidades por los dos bloques, ¿no? Lo que es habilidades digitales y lo que es habilidades de gestión de emprendimiento llevan lo mismo. La diferencia es en las especialidades.
0: Claro, no, por eso me refiero a la especialidad, pues. Exclusivamente a la
1: Allí es
0: especialidad.
1: donde el estudiante debe elegir, ¿no?
0: O sea, necesariamente, en todo caso, te voy entendiendo que en el grado superior tendría que elegir el estudiante
1: Sí.
0: quedarse.
1: Elige el estudiante, puede decidir ya, ¿no? Como tiene esa ventaja de ser certificado en una especialidad, el estudiante tiene la opción de elegir.
0: École, vale eso, ¿no? Porque para enfocarlo a los estudiantes, de tal manera que sea llamativo y puedan participar mayor cantidad de estudiantes, ¿no? Con esta modalidad. Y más aún ahora que estamos en un mundo tan competitivo, ¿no?
1: Cierto.
0: Estamos hablando ahora por edades incluso. ¿Usted sabía que en el
1: Sí.
0: mercado laboral ahora, de 25 años de edad, ya es viejo? ¿No? Tiene que tener menos de 25 años de edad. Incluso tiene que tener, ¿no? Ya la carrera terminada, ¿no? Incluso grados académicos de magíster, doctorado, PhD o segundas especialidades. Caso
1: Sí.
0: contrario, no entra a competir con ventaja, ¿no?
1: Sí.
0: Entonces, a eso nuestros estudiantes también tienen que prepararse. Ahora, te comento una anécdota, profesora Benoni. Un estudiante, ex estudiante de aquí del Pedro Urgallo, ya tuvo a bien de que su familia se fue para España. Ya, y de allá la familia le llamó, le dijo, ¿sabes qué? Vente acá porque acá están necesitando un soldador. Y él dijo, pues si he estudiado en el Pedro, yo sé soldar y voy, ¿no? Y se fue. Pero cuando llegó allá, le pusieron ¿no? El examen y lo sacaron, lo retiraron y regresó el muchacho, pero no, un poco más creo nos insulta a nosotros, ¿no? Diciendo que no había aprendido nada, que esto, que el otro. Eso también es bueno aclarar de repente, ¿no? El colegio no es una universidad, el colegio no es un instituto, ¿no? El colegio tiene también sus alcances, ¿no? Para que pueda llegar de tal manera y entender la especialidad. Pero al menos tiene lo básico, ¿no? ¿O es que estamos hablando de otra cosa, profesora?
1: No, sí, se le forma la parte básica, pero también ahí determina la pasión con lo que trabajan los estudiantes, ¿no? Aquel estudiante que es apasionado en lo que le gusta hacer, logra, ¿no? Y ahora el estudio pues no queda ahí, ¿no? Terminé y ahí me quedé, ¿no? Eso tiene que ir capacitándonos. Usted conoce ya que estamos a la vanguardia de la tecnología y todas las máquinas que antes se utilizaban, ¿no? Vamos a decir máquinas familiares que antes se utilizaba, después salieron las máquinas industriales mecánicas, hoy en día ya es las digitales,
0: Sí, pues.
1: ¿no? Entonces ya se tiene también en nuestro taller ese tipo de máquinas, ¿no? Para que el estudiante sepa manejar.
0: En
1: Ajá.
0: función a maquinaria, tiene que
1: Sí.
0: estar al nivel también, ¿no?
1: Y ahora se trabaja con la IA también, ¿no? Entonces, el diseño curricular ahora propio de lo que es formación técnica ya viene así diseñada, ¿no? Es muy distinto a lo que trabajamos con, o de repente a los que trabajan en los colegios de 3 horas, de 4 horas.
0: École. Ahora, otra de la que se ha visto, y esta es la cruda realidad, y esta es para que los dos nos den su opinión, es que hay una empresa internacional, creo que es Amazon, bueno, no sé si estoy equivocado con el nombre, pero era internacional, o sea, tenía gente, trabajadores, cantidad, pero de un tiempo a este tiempo dijeron no. Empezaron a despedir a todo el personal y se quedaron lo estrictamente necesario, porque entraron a la etapa de la robótica. ¿Ah? Entonces han despedido gente y se han quedado con lo estrictamente necesario. Entonces, si la preparación técnica está enfocado a eso, pero las empresas cierran porque la robótica está entrando, ¿cuál es la alternativa, maestras? ¿Qué me dice usted?
1: Maestro, estamos siempre a la vanguardia de la tecnología, ¿no? Entonces tenemos que ir preparándonos, ¿no? A eso le enfocamos al estudiante, que no solamente se quede en lo que él aprende, debe continuar, ¿no? Y también es la cruda realidad, como dice usted, del campo laboral, ¿no? Más adelante y en el futuro que él va a afrontar.
0: Profesora Sandy.
2: Bueno, hay opciones. En este caso, el estudiante que está 2026 dentro de los talleres ya está aprendiendo a elaborar un producto, sea en lo que es textil o alimentaria. Y ellos pueden emprender. Y desde el punto de que emprenden, van empezando su negocio y con las habilidades que se le da de gestión de proyectos de emprendimiento, que es enfocarse en el usuario, porque a veces les comentaba a los estudiantes, no es crear el producto por crear, necesitamos saber cuáles son las necesidades del usuario para que nuestro producto en idea pueda cubrir. Cubrimos esa necesidad. Si cubrimos esa necesidad, nuestro producto va a salir. No basta que tu producto sea de calidad. Sí.
0: École. Interesante su opinión, profesora. Ahora, yo sacaba a razón de todo esto una conclusión, por ejemplo, ¿no? Ahora ya no basta que sepas una especialidad, sino que tienes que aprender a uno a más especialidades,
1: Sí.
0: ¿no? Por ejemplo, yo contrato a alguien que, un electricista, pero que si en el momento está desordenado acá y quiero que barra. Yo no quiero solamente que se quede ahí arreglando la parte eléctrica, sino yo quiero que también me lo barra. Y si por ahí me falta alguien que necesito pintar, yo no quiero contratar a otro personal, yo quiero que me lo pinte el mismo personal. O sea, mira, varias especialidades que debería de saber necesariamente por la coyuntura de lo que se está viviendo, ¿eh? Ahora, si esto lo enfocamos a nivel de las especialidades, eso de repente sí me agradó bastante lo que han manifestado, que cada año están certificando, de tal manera que el estudiante ya va teniendo un enfoque. Ah, no, acá está la especialidad, aprendo esto, voy a la otra especialidad, aprendo esto, voy a la otra especialidad, aprendo esto, ¿no? De tal manera que cuando salga a la sociedad, no puede justificarse, no, pues si yo en industria del vestido ni idea tengo, bien estado. Se van a decir, ah, no, esto puede ayudarme en algo, ¿no? Y profundizarse un poco más de repente. Eso de repente es lo que está pasando, ¿eh? Y hay que tomarlo como tal también de lo que está pasando en nuestro contexto, ¿no? Por eso ahora hay algunas especialidades incluso que están desapareciendo. Por ejemplo, computación, que antes era un boom, ¿no? Cuando llegó a aparecer, ¿no? A computación, todo el mundo quería estudiar computación. Ahora computación ya no es una especialidad. Ahora es parte de una carrera. Necesariamente el profesional tiene que saber computación. ¿Ve? Seas médico, seas abogado, sea lo que sea, usted tiene que saber computación, necesariamente. Entonces, mire, ya se ha vuelto parte de una carrera, ¿no? Ahora, ahí en los países desarrollados hemos visto que están haciendo evaluaciones, incluso han cerrado carreras ya, que no tienen no futuro. Y acá en nuestro Perú también de repente en algún momento va a tener que llegar a hacer esas evaluaciones, porque estaríamos arrojando de las universidades muchos profesionales que cuando salen no tienen qué cosa, campo laboral. No hay espacio. ¿Sí o no? No hay espacio. Entonces, ¿dónde van a trabajar? ¿Para qué están estudiando? Entonces, de repente, la parte técnica, que sí valoro bastante, no porque haya trabajado, sino porque es lo que se da. Hay ex estudiantes que no han estudiado, no estudios superiores, por X razones, pero que hoy viven de lo que han aprendido, profesora. De eso viven. Y te lo digo de experiencia propia. No, que han venido a hacer algunos trabajitos aquí en la casa por la misma necesidad que tenía por cuestiones de salud y me dijeron, profesor, pero ¿cuánto te debo, hijo? No, profesor, ¿de qué? ¿De qué? Si mi hijo come, mi esposa come, es gracias a usted. ¿Cómo que gracias a mí? Lo que hemos aprendido en el colegio, profesor. Yo no estudiaba universidad ni instituto, pero ahí está, me estoy defendiendo. Y eso hoy en día un empresario aquí en Villarrica. De veras. Entonces también estamos cumpliendo. Y qué bien, vuelvo a decir, con lo que ahora se está certificando para que tenga un documento, ¿no? Porque ahora se habla también de currículum. ¿Cuál es tu currículum? Acá está, señor. Mi certificado que he estudiado tal. Así que me pareció sumamente interesante.
2: Claro, el certificado va a ser del año, o sea, el 2026 estudia industrias alimentarias, se certifica, pero tiene que estudiar 3 años ya la carrera de industrias alimentarias para que pueda convalidarse en un instituto.
0: École, claro, ya
2: Ya, eso sí se
0: especializarse,
2: aclara,
0: perdón, ¿no?
2: claro, 3 años.
0: École,
2: O sea, si pasa
0: sí.
2: por los diferentes, por las diferentes especialidades, va a recibir su certificado del
0: Claro.
2: año, si aprueba, obviamente, pero ya esa convalidación para la carrera técnica, para el instituto, no es posible.
0: ¿Su especialidad está funcionando ya de este año o el año pasado ya? De
2: Ella
0: industrias alimentarias.
1: está en el tercer año.
0: Tres años ya, tres
1: Sí,
0: años, ¿no?
1: 3 años.
0: Mira qué tan rápido pasa el tiempo.
1: Estábamos anteriormente con apoyo de la municipalidad y
0: Ajá.
1: así, ¿no? Llevando solo el primer grado.
0: Ya.
1: pero ya hace 3 años está consolidado
0: Ya
1: y
0: tiene la
1: este
0: plaza.
1: año sí ya tiene la plaza para tercer grado.
0: École, qué bien, ¿eh? A mí particularmente me alegra. ¿Sabía usted que empezamos supuestamente el año 93 con una especialidad? Pero sobre la marcha aparecieron dos, el mismo año, ¿eh? Costó bastante, aunque estaba encargada de la dirección, por ejemplo, el profesor Ángel, ya que le dijeron en ese entonces la UCE de Oxapampa, le dijo, pero cariñito, ¿para qué piden más? Así le dijeron, ¿eh? Despreciativamente, pero estábamos batallando, ¿no? Y nos dieron dos especialidades. Y ahí se sumó una especialidad más que es de carpintería, ¿no? Y ahí ahora me alegra la cuarta especialidad y ojalá sigan creciendo más, ¿no? Otras especialidades más que puedan seguir brindando a nuestros jóvenes de aquí de Villarrica, ¿no? Con ese objetivo. De veras que sí, me alegra bastante. Ahora, en el caso de ustedes, su especialidad, profesora, ¿usted dónde ha terminado sus estudios? ¿Usted?
2: Yo he terminado en la Universidad Nacional Intercultural de la Amazonía, Pucallpa.
0: Pucallpa, en
2: Sí.
0: la carrera de este. ¿Usted es ingeniera?
2: Ingeniería Agroindustrial.
0: Usted es ingeniera, ¿no?
2: Sí.
0: Ah, caramba, qué bien, ¿ah? ¿Eh? Bueno, vamos a ver, ¿qué me dicen acá? ¿Qué actividades están realizando por la semana técnica? Me dicen, profesora Sandy, me va a responder usted.
2: Ya, ok. Bueno, la Miss Bedoni la respondí al inicio,
0: Ajá,
2: pero
0: claro.
2: para retomar. Lunes y martes estamos haciendo la difusión radial para la invitación de lo que va a ser los acontecimientos de la semana técnica. El día miércoles a las 8 de la mañana tenemos el desayuno ruisino, ¿ya? Y después tenemos lo que es emprendedores, ¿ya? El día jueves es a las 9 de la mañana empezamos con la venta de los diferentes productos que va a estar inicial, primaria y secundaria participando. También van a estar los estudiantes en secundaria, van a estar los estudiantes en sus respectivos talleres sacando sus productos.
0: Y en el caso de usted, ¿qué va a ofrecer? ¿Qué productos saca?
2: Ya. En el caso de industrias alimentarias, como tenemos hasta el tercer año, ellos trabajan por módulos. Primer año está enfocado en lo que es elaboración de productos de confitería. Está de caramelos medicinales, gomitas, han sacado gomitas antianémicas en la feria de Crea y Emprende, ¿ya? Y también lo que es el rubro de la chocolatería, ¿no? En segundo año, en segundo grado, está lo que es el procesamiento de granos y obtención de alimentos. Todo lo que son granos andinos, trabajamos con los granos andinos de acá de la zona, ¿ya? Para barras, barritas energéticas, después leches vegetales, ya. Elaboración de productos a base de granos, sacan los estudiantes. Y en el tercer año están los estudiantes elaborando lo que son panes y pastelerías. Elaboración de panes y pastelerías. Ya más adelante, para el siguiente año, es el módulo de derivados lácteos, donde
0: Pero
2: sacarán
0: ahí nos
2: que,
0: detenemos, porque el próximo año va a ser
2: claro.
0: otro año.
2: Pero para que se anime, para que se anime la
0: Para que se anime.
2: población, claro.
0: Claro, porque
2: Y
0: la
2: de ahí
0: pregunta
2: el
0: era hoy día, o sea, para el día jueves que va a salir, ¿no? A la venta.
2: tres módulos dentro de lo confitería, dentro de granos y pastelería.
0: École, panes, esos grandes, pan de casa.
2: En pastelería están enfocados los
0: Panes, tortas también.
2: estudiantes. Tortas.
0: Ah, caramba. ¿Pero torta con harto azúcar o poco azúcar?
2: no, eso es lo que están cuidando, exactamente. Sí, eso están cuidando bajo en
0: Porque sabía usted que la enfermedad ahora es el diabetes, ¿no?
2: Sí.
0: Entonces, por eso de preferencia pues sin azúcar, ¿no? Una alternativa justamente, ¿eh? ¿No? Aprovechar esa coyuntura y una alternativa sale esa, ¿no?
2: Nosotros, bueno, yo trabajaba en la frontera de Purús y había la plantita de insulina. La plantita de insulina, cuando la emplean, esa tiene un tinte medio rojizo y lo empleábamos en el yogur y con chía.
0: Así su nombre es plantita de la insulina.
2: Insulina, es la hojita de la insulina.
0: La planta.
2: Sí, es la hoja de la
0: así
2: insulina. Es un color muy bonito,
0: y el
2: queja.
0: sabor, ¿qué es?
2: No,
0: No tiene nada.
2: no hay un sabor fuerte.
0: ¿Es dulce, salado?
2: Simplemente adquirimos los beneficios de la hojita
0: ¿Ya?
2: y lo poníamos a procesar en diferentes productos, la verdad.
0: Y ahí
2: Pero
0: está.
2: el que más salía era el yogur.
0: Y ahí está, maestra. Ahí está. ¿Y te
2: Claro.
0: ha traído la plantita a propósito?
2: Eso es lo que no traía.
0: Ya regresé, sí. Mira, ahí tienen la oportunidad,
2: Pero, claro,
0: ¿sí o
2: insulina y
0: no?
2: lo
0: Ajá. ¿Te
2: estamos
0: das cuenta? Es que tienes que aprovechar la coyuntura del momento, pues, ¿no? Como usted decía de antes, no, la necesidad.
2: La necesidad del
0: No, hay un
2: usuario.
0: problema ahí. Diabetes. Ahora, me gusta comer la torta, pero y el azúcar me dispara. Entonces evito con la plantita de la insulina de comer fácilmente y no tengo problemas. Sí,
2: no he encontrado acá la plantita.
0: Hay otra planta, no recuerdo el nombre, que es también de azúcar, ¿no? Que tiene sabor.
2: ¿La stevia?
0: Ah, la stevia. ¿Eso no ha pensado también usar?
2: Están trabajando con alternativas. Están trabajando con alternativas, uh-huh, los jóvenes. O sea, reemplazar el azúcar o, claro, si no, emplear las frutas maduras para de ahí adquirir un poco de dulzor y completarla con el otro porcentaje, école, de azúcar.
0: Bien, profesora. Ahora, ¿esto ya los alumnos están saliendo a vender a la calle?
2: La primera venta que han realizado como venta ha sido en el proyecto de Crea y Emprende, uh-huh, hace unas semanas atrás. ¿Ya? Fuera del colegio todavía no realizan. Esta va a ser su primera vez realizando.
0: Caramba, la venta. Tienes que sacar a la venta, maestra. Yo hacía cilindros. La cilindrada, uh-huh, fabricaba. Pero terminaba. ¿Entonces se acuerda, maestra, cómo, uh-huh, terminaba yo con mi cilindrada? Haciendo antojar a todo el mundo, ¿no? ¿Sí o no?
1: Sí.
0: Haciendo antojar a todo el mundo. Yo me ponía a preparar ahí mi control de calidad para la venta respectiva. Y ahí el director venía para los, estás haciendo antojar, pero ¿qué culpa tengo? Estamos haciendo control de calidad en nuestro trabajo para que salga la venta garantizada. Que produce, produce, pues. Ahora, estos días he estado con esto de la contienda electoral por Niñas. El colegio de allá de Niñas me gustó bastante, porque las niñas que pude encontrar estaban con su delantal bien identificados y ofreciendo de la pituca, tan igual como los Juanes, pero a base de pituca, y estaban haciendo su emprendimiento y vendiendo a la calle, vendiendo. Decía, no, ya este es nuestro emprendimiento, esto va también en la vendimia, porque muchos de nuestros compañeros vienen sin comer, no, sin tomar sus alimentos, y esto les va a ayudar. Mira, maestra, emprendimiento en carne propia, vendiendo a la gente para que la gente los evalúe. Yo les he tenido bien de comprarlas y estaba riquísimo. Un saludo para Niñas, ¿eh? Así que me gustaría que usted, que está metido en esta, no, saca la venta, porque acá tenemos muchas empresas de cacao, por ejemplo, que producen, ¿no?, una variedad de todos esos productos. Compita con ellos, que sea motivo de repente que puedas vender. De repente puede llegar también algún turista, un carro, los visita, ¿no?, que están produciendo, tiene usted su, no, su muestreo, por ejemplo, porque mira que tienes una apertura tremenda. De igual manera en todas las especialidades, ¿eh? No solamente en la de usted, ¿no?, sino en todas las especialidades. Eso también se lo digo a usted, maestra Benoni, ¿no? De la vestimenta, ¿no? Hoy en día, pues, tantos, incluso están compitiendo porque está llegando, ¿no?, materiales, no solamente material, sino la vestimenta de China, mucho más barato que la que produce Gamarra. Entonces, ante eso, ¿cuál es la alternativa? ¿Cómo se está mejorando para cambiar ese panorama y que tan lejos, tan cerca? Porque ahora ya no hablamos de que sea lejos, ¿ah? ¿Eh? Antes pensábamos que Lima, todo. No, ahora de acá salen. De acá salen. Tenemos empresarios que producen productos para el mundo, ¿ah? ¿Eh? De acá, de Villarrica. No estoy hablando de Lima, de Villarrica. Entonces, ¿por qué no podemos quedar? Sé que tienen una chamba, maestra, ¿ya? Se los doy para que podamos de repente ser mucho más competitivos, como hasta ahora el Pedro Lugar se ha caracterizado. A comparación de las otras instituciones que nos miran siempre de lejos, ¿no?, y nos quieren imitar, pero nunca nos van a igualar. Pues somos diferentes. Bueno, ¿qué más me dice, profesora? ¿A qué competencias y habilidades se desarrollan en el área de educación para el trabajo, profesora Benoni?
1: Bien, en el área de educación para el trabajo desarrollamos una competencia, ¿no?, que es gestionar proyectos de emprendimiento económico o social. En esta especialidad también se maneja cuatro capacidades, ¿no? Y esas capacidades fluctúan en todas los niveles que se trabaja. Por ejemplo, cuando hacemos proyectos, aplicamos, ¿no?, crea propuesta de valor. Entonces, también se desarrolla lo que es aplicabilidades técnicas, trabaja cooperativamente y evalúa el proyecto, ¿no? Entonces, los estudiantes desarrollan esta competencia, ¿no? Uh-huh. Es más, ahora ya está enfocado incluso el desarrollo de habilidades blandas, ¿no? Lo que antes no hablábamos mucho, pero ahora está más enfocado a esto, donde el estudiante, por ejemplo, gestiona un proyecto y muchas veces fracasa, ¿no? Entonces tiene que tener la capacidad de salir adelante y que ese fracaso sea una experiencia, ¿no? Entonces, uh-huh, para ellos se le fortalece en esto.
0: ¿Y qué significa eso, habilidades blandas?
1: Habilidades blandas es lo que es la pasión que usted le pone, ¿no? La responsabilidad, el respeto. Eso se le enseña ahora al estudiante, ¿no? Incluso ahora este año en el concurso Crea Emprende ha salido una rúbrica muy especial para evaluar lo que es habilidades blandas. Ahora ya es evaluado, ¿no? Y el estudiante tiene que saber evaluarse, ¿no? Y también tiene que tener la capacidad de trabajar en equipo.
0: Bueno.
1: Entonces, las ideas de negocio ahora ya están enmarcadas desde un inicio, que el estudiante debe trabajar entre un grupo de cinco, ¿no? Y así van trabajando en el desarrollo de de
0: Yo
1: sus clases.
0: lo escuchaba y lo pasaba al ámbito político. ¿Cuántos políticos deberían de aprender esa, no? Por ejemplo, en esta coyuntura hasta el momento hay muchos problemas en la contienda electoral. Hay algunos que ya están fuera, pero empezaron a echar la pelota a todo el mundo, ¿no? Todo, todo, todo, todo. Y empezó a malograr y a romperse todos los esquemas. O sea, no está reconociendo que en esta contienda electoral puedes ganar o puedes perder. No
1: Sí.
0: están preparados, ¿no? En el caso, como dice usted, los estudiantes tienen que estar preparados, ¿no? En
1: Sí.
0: que si emprenden algo, les puede salir bien, cuando toda la base está bien estructurada. O puede irles mal también. Pero ¿qué hacer ante eso, no? ¿Se demorona, abandona? ¿O tiene que tomarlo eso como un punto a favor y decir, a ver, qué ha faltado? ¿Cuál es el problema? ¿Por qué he fracasado, no? Qué bien, ¿eh?
1: Y se tiene que hacer su autoevaluación, ¿no?
0: Claro. Eso desde el primer año.
1: Sí, eso es desde el primer año.
0: Bueno, ¿qué me dice el juez? ¿Qué especialidad brinda la institución educativa Pedro Ruiz Gallo, profesora Sandy?
2: Actualmente, para el 2026, tenemos cuatro especialidades. La primera, industrias alimentarias, que es la más reciente, la bebé de todas las especialidades en el Pedro Ruiz Gallo. También tenemos lo que es industrias del vestir, carpintería e industrias de metal y mecánica. Son cuatro especialidades.
0: ¿Y cuál de las cuatro especialidades es mejor?
2: Las cuatro. Cada una en su campo,
0: Yo
2: por
0: quiero
2: ejemplo.
0: escucharle ahí de repente que sea yo mi
2: Cada
0: especialidad.
2: una en su campo. Es que no hay algo que digas, esta es mejor que la otra, porque tiene que apasionarte, algo que comentaba la profesora Benoni, tiene que apasionarte
0: Claro.
2: y de ahí empieza todo, con la
0: ¿Usted
2: pasión.
0: le gusta el pollo a la brasa?
2: Sí, me gusta el pollo a la brasa.
0: Rico, ¿no? ¿Y usted ha probado un pollo a la brasa así que está, pero sin sal? ¿No?
2: No,
0: ¿Te gustaría probar?
2: no.
0: ¿Por qué no?
2: ¿Sin sal?
0: Ajá.
2: No, porque creo el sal le da
1: El
2: justamente el
0: sabe feo,
2: toque,
0: ¿no? ¿Sí
2: el
0: o no?
2: toque,
0: Sale
2: tanto
0: horrible,
2: que el
0: ¿no? No se
2: dulzor,
0: digiere, ¿no?
2: exacto.
0: Pero te das cuenta, mira, esa cosita tan insignificante de repente que la sal le da otra característica. No solamente el cuerpo del pollo bien doradito, que está sudando y todo, sino que no tiene sal. ¿Sí o no? Y sabe feo. Entonces, esa sal, en el campo de nosotros, en la parte técnica sería, pues, ¿no? De ponerle ganas, ¿sí o no? Échale sal, échale ganas, para que tu especialidad se quede en ti, ¿no? Le buscas alternativa, no sea un problema, sino una cosa que te va a ayudar, ¿no? ¿Sí o no, Vendra?
2: Exacto.
0: École.
2: Ante un problema hay que tener tres soluciones.
0: Al toque, y tiene que ser
2: Sí.
0: inmediato, ¿no? No estar pensando a ver cómo soluciono, sino una
2: Algo
0: reacción.
2: que recuerdo unas palabras de mi maestro en la universidad, decía, si me van a mencionar problemas, está bien. Pero una vez que me nombren el problema, preséntenme tres soluciones. Y como ingenieros teníamos que presentar soluciones. Y
0: Claro.
2: así hemos metido diferentes veces términos coloquiales, sería la pata dentro de la elaboración de formulando nuevos productos, no salía bien y no podíamos perder la producción. Teníamos que darle solución sí o sí, porque hay inversión.
0: Claro.
2: ¿Ya? Y más aún cuando se trabaja con carnes, es el taller más costoso.
0: Sí, pues. No, pero eso es vivencial, ¿sí o no?
2: Exacto.
0: École. Me has hecho recordar lo que hemos pasado una experiencia, profesor. No sé si se acuerda usted de Oxapampa, con un economista del Ministerio de Economía que nos vino a dar un taller y nos mandó a preparar sobres. ¿Se acuerda?
1: No, yo no participé en
0: No
1: ese,
0: participaba,
1: no,
0: ¿no?
1: en ese taller.
0: Nos mandaron a preparar sobres de carta. Nos formaron grupos. Y el señor que está encargado nos dijo, pues mira, ¿sabe qué? Quiero que me firmen un compromiso, porque esta es una inversión y yo les voy a dar todo lo que usted quiera. Tijera, papel, lápiz, goma, todo lo que usted quiera, pero tiene valor. Ustedes me van a responder si eso no pasa. Lo único que les pido es que lo que les voy a dar este modelo me hagan igualito, nada más. ¿Está bien? Ah, ya. Pusimos de acuerdo el grupo. ¿Y cuánto podemos lograr? 20, 30, ya. ¿Cuánto vas a elaborar? Firma tu contrato. Un contrato no se hizo firmar, ¿eh? Asumir los costos y perdíamos. Lo que sí les pido, nos dijo, que yo voy a hacer, que voy a pasar control de calidad, nada más. ¿Correcto? Ah, ya. Y como supuestamente jóvenes, hemos hecho las cosas más sencillas. Alguien lo despegó el sobrecito y empezó a pasar por encima del lápiz. Otros empezó a cortar, otro empezó a doblar, otro empezó a pegar y estaba el sobre. ¿Terminaron? Sí, terminaron. A ver, control de calidad. Créame que había como 9 grupos, porque no éramos solamente de la institución, era de todo, de acá de la provincia. Ninguno pasó. Ni uno. De veras, ni uno pasó. Y no dije, ¿y ahora? Me tiene que devolver, pero yo les he dado, acá está. Sacaron, mira, acá hay lápiz en el modelo. No, no pasa. Esto está sucio, acá está sucio. No, no pasa. Nos hemos quedado fríos. ¿Y ahora? Hay que devolver. Bueno, teníamos nuestra platita y decíamos, ah, pues qué problema, no le devuelvo. Pero lo que nos volvió a decir, pero yo no quiero que ustedes saquen de su bolsillo. Como ustedes han elaborado, y esto se supone para la venta, ustedes van a salir ahora al campo y lo venden. Sacamos costo, nos salía como 30 céntimos por cada sobrecito. Y en las tiendas se vendía eso a menos de 0,10. Mira qué desventaja, y bien dobladito, bien limpiecito y todo. Así que salimos a vender y no vendimos, porque sabíamos que nadie nos iba a comprar. Entonces hemos regresado y hemos aparentado que hemos vendido, no, hemos vendido tal, tal. Y después nos dijo, a ver, si así se vendieron o no. No, bro. Ya ves. Y nos quedó, se quedó, pero grabado, al menos en mí, se quedó grabada esa experiencia vivencial, ¿no? De una realidad, ¿eh? Eso sería bueno de repente, ¿no? Que ahora con los estudiantes, por eso cuando salen a la venta, que te decía que salen, que la gente le diga, oiga, esto está mal, pues. Ah, ¿por qué está mal? Vamos a cambiar, vamos a modificar, ¿no? Oye, este está chiquito. Ah, entonces, ¿qué hago para que sea más grande, ¿no? Lo que usted decía, alternativa, solución a los problemas. Oye, 7 de la mañana con 45 minutos. Va pasando el tiempo, vamos a seguir avanzando también nosotros, ¿ah? Me dicen, ¿qué logros obtuvieron en el presente año a nivel local o provincial, profesora Benoni?
1: Bien, el desarrollo de las ideas de negocio para el concurso Crea Emprende, ¿no? La especialidad nuestra de industria de vestido, llegamos a participar en la etapa UGEL, que ha sido la sede en Pozuzo. Ya no hemos logrado obtener de repente un puntaje alto, pero hemos logrado tener experiencia, ¿no? Entonces los chicos han venido muy reconfortados en ese aspecto, ¿no? Y que han visto también cómo participan las demás especialidades, ¿no? Es bien difícil competir, vamos a decir, industria vestido ahora, porque todos los proyectos que ganan generalmente son de comida, industria alimentaria, ¿no? Parece que esa especialidad está en todo el ámbito de la provincia ahora.
0: Híjole, que no le miren nomás con cara de pocos amigos a la
1: No, no, no, no, no.
0: maestra. Es complicado entonces, ¿no?
1: Sí, o sea, ahora antes participábamos de repente por especialidades el concurso, ¿no? Ahora ya no. Ahora se va cualquier especialidad que tenga el puntaje más alto. Y representan dos por nivel o por ciclo, ¿no? Por ciclo, por ejemplo, en la categoría que pertenece primer y segundo grado deben ir dos proyectos por cada colegio. Y de igual manera, ¿no? Para la categoría B también tercero, cuarto y quinto. Va a dos representantes.
0: École. Mire que marca la diferencia.
1: Sí.
0: Profesora Sandy, ¿usted qué experiencia ha tenido en el presente año también?
2: En el presente año, los estudiantes en industrias alimentarias han elaborado sus productos innovadores.
0: ¿Participaron en ese concurso también?
2: Participamos dentro del concurso, ya, dentro y les ha gustado el tema de innovar. Uno de los productos que presentaron, por lo menos, ha sido el cheesecake, pero empleando las cáscara de papa y cáscara del quito quito, subproductos que normalmente se desechan. Ellos han empleado para la elaboración del cheesecake, ¿ya? También han empleado, ellos mismos han empezado a procesar su secado de alimentos, ya en el caso de, desde para obtener un caramelo medicinal, necesitaban primero obtener el polvo del kion. Han comprado su kion, han empezado a secar. obtener el polvo del eucalipto. Igual, todo el proceso lo han llevado a cabo. Ya, entonces los estudiantes han ido aprendiendo. Ya. Falta aún, en este caso, podría ser el tema de enfocarnos, y les repito constantemente a los estudiantes, enfocarnos al usuario, su necesidad para realmente mejorar nuestro producto. Por eso, como usted comentó, es importante que la población de Villarrica vaya el día jueves en el frontis del colegio Pedro Ruiz Gallo para que pueda degustar los diferentes productos que ofrecemos y los jóvenes, los estudiantes también puedan validar su producto y hacer las mejoras respectivas.
0: Nicole, eso está bien. Me parece interesante, profesora. Bueno, vamos a continuar. 7 de la mañana con 48 minutos, ¿eh? La hora avanza. ¿Qué proyectos realizan en la especialidad de industria del vestido? Digo, ¿qué equipamiento cuenta en la actualidad, profesora Verónica?
1: Ya. Como íbamos con módulos, ¿no? Ahora ya está diseñado así la planificación. Entonces, en el primer año, por ejemplo, las estudiantes trabajan todo lo que es sus productos con telas planas. En el segundo van elevando ya el nivel y están trabajando con telas de punto, ¿no? En tercero trabajamos lo que es el proyectos para prendas casuales. Y el cuarto año está dirigida a prendas deportivas y el quinto año ya es prendas de gala y formal, ¿no? Entonces la complejidad va elevando. E incluso han añadido en el cuarto año es deportiva y lencería. Entonces ha ido modificando la programación, ¿no? Gracias a esas resoluciones que han salido propiamente para colegios técnicos ahora.
0: Y el equipamiento, la maquinaria.
1: Ya, ahora contamos con máquinas, no tenemos tan equipado, vamos a decir así, como siempre va cambiando la tecnología, ¿no? Entonces, sí tenemos una recta electrónica, pero estamos en proyecto de implementar, ¿no? Por ejemplo, necesitamos nuestros polos y para polos también necesitamos maquinaria, ¿no? Ya tenemos, contamos con ya nuestras remalladoras melliceras, especial para telas de punto. Y también lo que nos falta es las tapeteras, esa no tenemos, ¿no? Ya contamos con bordadora también, ya se puede bordar. Y lo que nos faltaría es el servicio de transfer, ¿no? Esa es la única maquinaria que no contamos con ahora, ¿no? Pero sí hacemos, pero algo pequeño todavía, ¿no? Con máquinas, planchas pequeñas, pero que quisiéramos tenerla más grande, ¿no?
0: Claro, pero eso también significaría tener más espacio.
1: Sí, contamos con espacio, nuestro
0: ¿Sí?
1: taller es amplio, ¿no? Que poco a poco hemos ido implementando y nos permite
0: O
1: desarrollar
0: están
1: el proyecto.
0: invadiendo todo el campo que estaba ahí en el frontis.
1: No, nosotros no. Distribuimos los espacios donde
0: Así
1: podemos
0: les alcanza.
1: utilizar. Sí, nos alcanza.
0: Híjole, qué bien. De igual manera, profesora Sandy.
2: Dentro de los equipos, a pesar de que la especialidad de industrias alimentarias no tiene muchos años, contamos con lo que son equipos ya industriales. Tenemos licuadoras industriales, la cocina, bueno, semi-industrial, tenemos una incubadora, ya, que eso vamos a utilizar cuando ya lleven lácteos. Ya.
0: ¿Qué cosa que dijo?
2: Incubadora.
0: ¿Cómo?
2: Incubadora.
0: Incubadora.
2: Sí, no es de huevo,
0: Ay,
2: es
0: ay,
2: para leche.
0: por
2: Sí. Ya. Al mismo tiempo de incubadora, también permite lo que es enfriamiento, ¿ya? Porque tiene sistemas para lo que es de entrada y salida de agua. O actúa, funciona como dos, ¿ya? Y también estamos trabajando con la parte de equipos domésticos, ¿no? El microondas, cocinas domésticas, refrigeradora, que todavía se va a implementar para cuando se abran o se aperturen los demás módulos más adelante de cuarto y quinto, y sí.
0: École, qué bien, ¿eh? Miren, estamos conversando justamente con los responsables de las especialidades de industria del vestido y también a través de industrias alimentarias, ¿eh? Que viene brindando la institución educativa Pedro Ruiz Gallo. ¿Qué me dicen? Proyectos que realizan en la especialidad de industrias alimentarias y qué equipamiento cuenta, es la que le hemos pedido, pero le hemos preguntado, ¿no? ¿Qué herramientas, máquinas y equipos tienen planificado para implementar este año? Aunque ya nos ha dado el adelanto la profesora Benoni. ¿Algo de repente que te has olvidado? ¿Qué faltaría implementar más?
1: Faltaría implementar lo que es el aspecto de computadoras a la vanguardia, ¿no? Porque ahora ya la programación exige, por ejemplo, realizar patronaje digital. diseño digital, ¿no? Entonces, eso es lo que nos falta ahora.
0: ¿Computadoras
1: Computadoras,
0: o las máquinas
1: pero que sean
0: con,
1: actualizadas ya.
0: ¿cómo le llaman esto?
1: Software.
0: Software.
1: Software especializados para
0: Ese es
1: cada
0: el programa.
1: especialidad. Sí.
0: Bueno, ¿para cada especialidad o para cada máquina?
1: Para cada especialidad, porque no es yo por ejemplo manejo Audacity 360, no, sino que es costoso ese programa.
0: Claro, pues.
1: Y también tendríamos que tener la capacidad de las computadoras que sean, se puede decir, muy tenemos muy limitadas hasta ahora, ¿no? Pero necesitamos modernizarnos en ese aspecto.
0: Híjole, por ejemplo, la especialidad de construcciones metálicas tenía un torno, no sé si la tiene ahora, que con principio es CNC, o sea, control numérico, no con las computadoras ahora que se utilizan, ¿no? Algo similar, eso de repente los equipos que ustedes están
1: Sí,
0: planteando que debería tener, no
1: deberíamos
0: necesariamente
1: tener.
0: una computadora aparte, sino dentro del equipo, ¿no? Que pueden programar ahí. O sea, no necesita incluso el personal, sino la máquina ya programada lo ejecuta.
1: No, la bordadora es la que de nosotros, por ejemplo, actualmente la bordadora hace eso, ¿no? Todo es computarizada.
0: Los otros equipos todavía.
1: Todavía no.
0: Pero sí hay en el mercado.
1: Ahí las máquinas, por ejemplo, ahora son digitales.
0: Bueno, tenemos que llegar a eso, ¿no?
1: Sí, es con control de velocidad incluso.
0: Claro. Profesora Sandy, de igual manera, ¿cómo estamos en el caso de usted? De su especialidad.
2: Ya, faltaría implementar un horno industrial. Ya, porque al tener tenemos hornos domésticos y eso todavía es como el cuello de botella para la producción. Faltan los hornos industriales y también una freidora. Cuando lleven los estudiantes lleguen a tubérculos y frutas van a emplear. Ya tenemos lo que es la pulpeadora, pero nos falta estas dos máquinas que serían las primordiales para que pueda implementarse ya.
0: École, interesante, ¿eh? Ahora, profesora Benoni, ¿qué proyecto, qué proyecciones tiene como especialidad el área de PT o el área de industrias del vestido?
1: Ya, nuestra principal proyección es continuar fortaleciendo la formación técnica mediante el trabajo modular, ¿no? Y desarrollar competencias que respondan a las necesidades de nuestros estudiantes y de la comunidad. Queremos que los estudiantes no solamente aprendan a elaborar productos, sino también que sean capaces de identificar problemas y oportunidades, ¿no? Diseñar soluciones, innovar, utilizar herramientas digitales, trabajar colaborativamente y desarrollar proyectos de emprendimiento, ¿no? También buscamos fortalecer la articulación entre la institución educativa y el entorno productivo.
0: École, la misma pregunta, profesora Sandy.
2: Claro, en lo que es industrias alimentarias, lo que buscamos es de que el estudiante realmente llegue a primero empatizar con su posible cliente. Una vez que llegue a empatizar, ya recién él haga el análisis de todo lo que, y le repito, lo que el usuario está buscando, la necesidad de cubrir al usuario. Y después de eso, él pueda evaluar las posibles ideas de solución que tenga. Una vez que tenga las ideas de solución, que valide si realmente va a funcionar o no va a funcionar, o qué debe modificar, qué debe disminuir o qué debe aumentar. ¿Ya? Y después de ello, el estudiante tiene que tener una idea innovadora que le permita comparar o compararse, diferenciarse de su competencia. Eso es fundamental.
0: Bueno, ya llegando a la parte final de esta entrevista, de repente, profesora Benoni, algo más que nos pueda comentar o complementar, ¿no? O un poco más detallar de repente en relación a esta semana de la educación técnica que emprende el día de hoy.
1: Sí, queremos invitar a toda la comunidad a valorar la formación técnica y el esfuerzo que realizan nuestros estudiantes y docentes, ¿no? La semana técnica no, nos permite demostrar que la educación también se construye haciendo, creando, experimentando y resolviendo problemas reales, ¿no? Cada producto que nuestros estudiantes elaboran representa horas de aprendizaje, práctica, creatividad y esfuerzo y trabajo en equipo. Queremos que nuestras familias comprendan que las habilidades técnicas pueden convertirse en herramientas importantes para el futuro de nuestros jóvenes, ¿no? La semana técnica no solamente es una exposición de productos, es una muestra de lo que nuestros estudiantes son capaces de hacer y de lo que puedan llegar a construir para su futuro.
0: Nicolás, ¿por qué estás ahí?
2: Invitamos a toda la población de Villarrica a que pueda ir este jueves a partir de las 9 de la mañana en el frontis del colegio para que pueda observar y degustar los diferentes productos que van a mostrar los estudiantes y también puedan tener la oportunidad de conocer un poco más sobre lo que son la formación técnica en los colegios de las cuatro especialidades que tiene el Pedro Ruiz Gallo.
0: Égole. Bueno, agradecido por la presencia de ustedes. Y no quiero terminar esta entrevista sin antes pasar. Me gustó la cancioncita que han creado. ¿No?
1: Sí.
0: De veras, una bonita canción.

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0: ¡Ay, ay, ay! ¿Ah? Está bonita la canción, ¿no? ¿Te gustó o no?
1: Sí, está movida, está pegajosa.
0: Mencionaron las cuatro, aunque ahí también me han mandado otro que está en estilo más, sí, más fuerte, ¿no? Sí. Bueno, me gustó bastante la innovación y por eso lo
2: compartimos. A ritmo merengue.
0: École. Bueno, mientras, les agradezco la presencia aquí en nuestros estudios. Muchísimas gracias. ¿Eh?
2: Muchas gracias, maestro.
1: Muchas gracias, buen día.
2: Bueno, muchas gracias a la población. École.
0: Nosotros nos despedimos de las redes sociales ya para tener la entrevista más adelante también. Y nos quedamos en el 104.5 Radio Shalom.

Son las 8 de la mañana, 8 de la mañana con 4 minutos. Bueno, hemos tenido previsto el día de hoy ya una entrevista, valga la redundancia, con el partido de el candidato Luis Solís, ¿ya? Pero hasta el momento no tengo la respuesta, no tengo la presencia ni del candidato Luis Solís, ni tampoco de los integrantes, en este caso, de sus regidores. ¿Qué estará pasando? No sería interesante, ¿eh?, de que nos puedas, en este caso, contactar. Me dice que está saliendo, no sé, de viaje, creo, me dijo, ya, en este caso, el candidato Luis Solís, ¿no? Pero lo que sí está pasando, algo de veras que está preocupando en nuestro distrito cafetalero de Villarrica. Está preocupando lo que al inicio de nuestro programa decíamos del asesinato de esta periodista, el asesinato, ¿no?, de esta candidata a tiro limpio, a balazos, a plena luz del día. Está llegando la intolerancia total. Y algo similar está pasando también en nuestro distrito cafetalero de Villarrica, ¿no? Y eso de veras ya preocupa sobremanera de lo que está pasando en toda esta parte. De veras que sí, ¿ya? Y sería interesante, sería interesante de veras de que el cauce del río siga con toda normalidad. Estamos en una contienda electoral donde tiene que ser con propuestas, con alternativas, ¿no?, que ayuden a mejorar, de veras, que ayuden a mejorar, ¿no?, a superar todo esto. Pero a su vez también a ir identificando, ¿no?, y no dejarnos llevar lo que es el fanatismo. Esto está haciendo daño a todos nosotros como ciudadanos, ¿ya? Está haciendo daño, mis amigos, ¿no? Y no podemos permitirlo de esa manera, de veras. Entendemos de repente el calor del momento en lo político, ¿no?, que se quiera, ¿no?, justificar, se quiera plantear y todo. Pero también tiene que haber un análisis frío, ¿no?, de lo que significa justamente la presencia, ¿no?, en esta contienda electoral y bajo qué criterios, ¿no? Y mira, hemos estado viendo debates, ¿no?, a nivel de la región, de los gobernadores, hemos visto debates a nivel de la provincia, ¿no? Y nos faltaría un debate, pero como lo ha organizado el Jurado Nacional de Elecciones, aquí en Villarrica también. Escucharlos, ¿no?, a los candidatos con las propuestas respectivas y no con el arrebato de su coraje ni nada por el estilo. Y lo que decía minutos atrás con las maestras, ¿no?, a ese candidato o el candidato tiene que estar preparado para ganar o para perder también. En esta contienda electoral, el quien le habla, mira, no es mi primer año que estoy haciendo una cobertura de esta magnitud. No, mis amigos, ya tengo muchísimos años y he tenido a bien, miren, de coberturar, de hacer periodismo en varias elecciones. De veras. Y a cuanto candidato he tenido a bien de conversar, se los he dicho. ¿Te has bañado con aceite? ¿Ah, te has bañado con aceite para que lo que te digan después te resbale? Así de simple, te resbale. No por querer menospreciar ni nada, sino que no lo tome así a pecho, ¿no?

Y el hijo gritando, papá, no te olvides de mí, papá. De veras. Hemos escuchado que también decían del candidato que se entró, no, se encamó. Quería decir de otra manera, ¿no? Y dijo, bueno, pues, no. Y ahí lo dijeron, tres al hilo. Y lo pusieron su chapa tres al hilo. ¿Sí o no? ¿Ah? Hemos visto que han aparecido por ahí, ¿no? Las falsas, las tramposas, ¿no? Así, a viva voz incluso, diciéndole en su cara pelada, ¿no? Lo que sucede. Entonces yo le decía a los candidatos que he tenido a bien de conversar, ¿te has echado aceite? Porque acá te van a sacar de todo, ¿eh? Como falsas o como ciertas también, ¿no? Ahora, ¿cómo vas a responder a eso? Ahí va a depender de cómo estás formado. Porque lo que sí te voy a decir es que, como dijo Diosito, Dios perdona el pecado, pero no el escándalo. Y lo que a veces se crea con todo esto es un escándalo, ¿no? Esto, el otro. Y al final terminó la campaña electoral y todavía se acerca, ¿eh? La personita que te ha denunciado todavía se acerca y dice, no, pues disculpa, sino que me había confundido, por favor. Ya terminó, ya te bajaron las llantas, ya perdiste, pues. Y si eres intolerante, que no sabes, en este caso, entender lo que te están diciendo, ¿no? Y saber explicar como un político de veras, estás en pierde, mi amigo. Y hoy en día, los políticos, salvo algunas excepciones, de veras, están en pierde. Y para nosotros los periodistas, quienes hacemos este mundo del periodismo, oiga, es como si nos dieran carne y nosotros con hambre. Agarrar. Y no porque seamos carnívoros, ni seamos chantajistas, ni extorsionadores, ni nada. Porque a nosotros también nos han ido menospreciando, ¿no? Nos han dicho los hacha periodistas y todo lo demás. Como si el que dijera fuera mejor que nosotros. O mejor que Ronald Quispe. No nosotros, si no hablo, no quiero hablar en plural, sino en singular. Mejor que Ronald Quispe. ¿Sí o no? Ese que me dice que es hacha periodista, me gustaría que pueda estar a mi frente y podamos hablar. Perfecto. Usted me dice hacha periodista, usted dígame qué cosa es, ¿no? ¿Qué tiene usted? Ah, ¿usted es profesional? Si es así, te felicito. Y como profesional, si tienes 30 años, como ciudadano, ¿qué has hecho por tu pueblo? Explícame. ¿Qué has hecho por tu pueblo? ¿Qué has hecho por la juventud? ¿Sí o no? ¿En qué has trabajado? ¿Has trabajado a título personal porque eres profesional y te has encaminado en hacer plata para ti? ¿Pero qué hay para tu población? Entonces, ¿qué derecho moral tienes de decir así a suelto de huesos a hacha periodista? De repente no he estudiado, como dice usted, hacha. Pero de repente con mi participación puedo ayudar, no a uno, a X. Y sé que, y soy consciente que no para todos es bonito ni para todos es feito. ¿Sí o no? Así que, dependiendo cómo o quién lo tome, va a sentirse de repente satisfecho, ¿no? Y acá a veces cuando nos comparten, nos escriben, dice profesor, acá, que esto, lo otro. Bien, como también hubo personas que nos han criticado y hubo personas que han sido frontales. No se han acercado y dicen, Ronald, te estás confundiendo, profe, este debe ser así. Ah, bacán. Se agradece, de veras, porque cada día aprendemos más todavía. Aquella persona que piensa que ya se la sabe todas, es un ignorante, pero al extremo, de veras. Porque esa persona en realidad no sabe nada, ni dónde está parado. El profesional, el que sabe, tiene que argumentar y decir, oiga, cada vez que aprendo, cada vez que sé algo, más me vuelvo ignorante porque hay muchas cosas más que me faltan por aprender. Y vamos a aprender, ¿eh? Hasta el último día de nuestra existencia, hasta ese último segundo de respirar el aire y que se va de nuestro cuerpo, también es nuestro aprendizaje. ¿O no? También va a ser nuestro aprendizaje. ¿Será cierto de que después de muerto nos vamos a otra vida? ¿Será cierto que después de que vamos a morir nos vamos al infierno o nos vamos con Diosito? ¿Será cierto eso? ¿Alguien que ha regresado nos puede comentar? ¿Sí o no? Ah, por ahí nos decían, el día que mueras, ¿no? O el día que yo muera, por favor, entiérreme con la caja del cajón abierto. Que mis piernas y mis brazos estén afuera. ¿Y por qué? ¿Por qué quieres esa? Para que vean quienes me rodean.

0: que me voy, ni siquiera mi cuerpo me lo llevo. Mis casas, mis carros, mis propiedades se quedan acá. No me la llevo, nada. Y eso sí es cierto, ¿no? ¿Quién se lleva su carro, su casa y todo? Entonces, en esta contienda electoral, en esta contienda política, ¿por qué miércoles te tienes que pelear por política, romperte los esquemas de una amistad tan bonita que pudieras tener? De veras. Y si metiste la pata y tienes el rabo de paja, pues entiende, si te la demuestran que eres esa persona, agacha la cabeza y aprende a reconocer que estás en un gran error, pues. ¿Y quién metió la pata? Tú, pues. Así de sencillo, aprende a reconocer. Porque nada en este mundo uno se lo puede saber. Por ahí alguien veía un comentario que me la pasaron, me decían, profesor, mira que al estilo de lo que pasó hace unos años atrás, de allá, que se está pasando acá en Villarrica. Oiga, en ese tiempo, de lo que hace referencia, a veces se pintan, ¿no? Acá se pintaban, no, que esto, que el otro. Y cuando se estuvieron en esos lugares, otra era la cruda realidad. De veras, otra realidad era. Y cuando se demostró, ¿no? Justamente se desenmascaró al personaje. Y algo similar me dice que está pasando ahora también. ¿Será cierto eso? ¿De veras será cierto? Nos preocupa sobremanera. Por eso esta contienda electoral está llamando a analizar, por un lado, de un partido político que pude hacer, en este caso, pasarlo en vivo y en directo, porque estaba en su mismo local y el candidato dijo, no, que me han hecho la tacha tres partidos, ¿no? Y bueno, si en el peor de los casos no voy, voy a ver, vamos a ver a quién apoyamos. Y eso causó terremoto, causó movimiento, ¿no? Se empezaron a desbandar, empezaron a tener bronca, odio a los contrincantes. Si puede ser cierto o puede ser falso, ¿no? Empezaron a la gente fanatizada a tener cólera. Decir, no, pues nos vamos a otro sitio. Ah, o si no, que es el traidor. Y empezaron a tener la bronca. Y eso no se puede aceptar. De veras. El líder tiene que ser líder y tiene que morir como líder, pero líder nato. ¿Ah? Sabiendo que asumiste una responsabilidad y así te observaron y estás saliendo de la contienda, pero tú no eres solo, pues. Se hablaba bastante de equipo y detrás de ti hay otro personaje más que a ellos no les han observado y por ende tienen derecho a seguir participando, porque de repente no aportaron económicamente, pero con su tiempo, con su presencia, aportaron y tienen derecho a ser respetados también. ¿No le parece? Por eso el líder tiene que ser nato, el líder tiene que decir, ya, pues ya perdí, pero mi equipo continúa, vamos adelante. La vida continúa. Y punto. Y ese líder va a ser reconocido, ¿eh? De veras. Valorado también, porque pese a haber salido de la contienda, dice, no, pues apostaba por todos nosotros. Apostaba porque dependen los que se quedan. Depende de todo el accionar y la gente que es sus simpatizantes, sus militantes. Depende también, subiendo ya, porque todo es una sumatoria, ¿no? Los votos que se consiguen acá en el distrito suma al candidato de la provincia, suma al candidato de la región. Pero te imaginas cuando te vas a otro lado, oiga, lo que puede pasar, un desbande total. Crea resentimiento de uno, se multiplican por 20, hasta más de repente. ¿Sí o no? Ya no va a ser una persona más que te tiene bronca, va a ser muchas personas así, este pendejo, no, lo sacan y nosotros qué somos, culpables, si nos sacaron, te van a satanizar. De veras, el líder tiene que ser uno bueno y saber entender, caramba, que cometiste errores. Y errores, pues, es digno de aceptarlo, no buscar culpables. Para nada, seguir en la batalla. Como alguien decía, a mal tiempo, buena cara. Como el payaso, que tiene que hacer reír porque es su chamba, aunque por dentro esté lloviendo. Así que ya saben, mis amigos, ya, a manera de una reflexión de todo lo que está pasando en esta coyuntura, no quisiéramos, no otra periodista, otro periodista, o un periodista que en esta parte sea asesinado también. La intolerancia La sangre no debe llegar al río para nada. Y en eso sí estamos en contra. Son las 8:19 en tu espacio informativo La Voz del Pueblo, desde Villarrica, tierra cafetalera para el mundo entero, mis amigos. De veras que sí, mientras que otros van por ahí, no con, con temor, con recelo, porque va saliendo, ¿eh? Acá nos han estado mandando, nos han compartido, de veras, no, muchísimas cosas, y esto preocupa sobremanera ya, ¿no? Tenemos un contacto telefónico esta hora de la mañana. Aló,
1: buenos días. Aló. Buenos días.
0: ¿Qué tal, mi amigo? Buenos días. Sí, te escuchamos.
1: Aló.
0: Sí, te estamos escuchando. Buenos días.
1: Profesor, buenos días. ¿Cómo está? Que lamentablemente los asesinatos de tres periodistas en Lima y en otros sitios, ¿no?
0: Ajá.
1: Este gobierno no hace nada más, está matando a la gente, profesor.
0: Sí, pues. No, ¿y dónde estarán los que no votaron? Dijeron, ahí está, por... No,
1: no se
0: ¿por qué?
1: Nada, profesor, audio, no, no retorno.
0: ¿Sí, ve? École. No, ¿y qué te parece la contienda electoral que está pasando en Villarrica? ¿Aló? ¿Se fue? ¡Se escapó! ¡Ya pues! ¡Ya se escapó, ¿no? ¡Ay, ay, ay! Pero sería interesante, ¿no? De que también nos permita pues la pregunta, pues, mi amigo, tranquilo. ¡Ay, Dios mío! Lo que estamos viviendo, lo que estamos viviendo, ¿no? Bueno, decíamos, algo está pasando en nuestro distrito cafetalero de Villarrica, ¿no? Acá, a través de las redes sociales, no han publicado ya del candidato Luis Solís. Y me preocupa sobremanera. Escuchemos parte de esta publicación que han hecho. ¿Ya? A ver, vamos a ver si podemos. ¿Dónde está esto? A ver. ¿Dónde está la situación? No, a ver, ¿qué está pasando acá? A ver. No tenemos el audio. Ya, a ver. Parece que lo hemos bloqueado el audio. No, parece que está bloqueado el audio. Ahí está. Lo han bloqueado el audio. Algo está pasando, algo ha pasado acá con mi esto, ¿eh? Me han bloqueado, creo. A ver, nuevamente, ¿eh? Vamos a ver.
2: Estaba llamando por el corte de celular. Mira, no te pude contestar estos días porque estaba bien atareado con unos chamba en el campo. Es más, necesitaba saber exactamente porque del 23 en adelante, ya los proyectos vienen saliendo. Pero ahorita justo, ¿cómo se llama? Me llama el economista hoy día. Hay una tasa arancelaria del 94.14 para pagar. Ya mañana vamos a tener una reunión virtual. Son 5 proyectos, de los cuales de ustedes todavía no sale. Los primeros 4 proyectos y uno más ha salido. Son 5 proyectos. Entonces estoy a la espera. Vamos a pagar esta tasa arancelaria mañana. Y de ahí en adelante ya van saliendo los demás. Son 13 que están. En total son 13 proyectos que están en curso. Pero 5 primeros lo que están saliendo para que este pago se está haciendo para que la aprobación ya del proyecto en sí, ¿no? Entonces, más bien en la noche conversamos, pues.
3: Los documentos hablan por sí solos. El candidato de Alianza para el Progreso, Lucho Solís, conocido como El Agro Feliz, se encuentra en el centro de graves cuestionamientos relacionados con presuntas estafas, falsificación de documentos y supuestas deudas de dinero a jóvenes emprendedores. Jóvenes caficultores habrían confiado en él. Jóvenes emprendedores y caficultores habrían depositado su confianza en quien hoy aspira a gobernar el distrito de Villarrica. Sin embargo, han surgido denuncias que lo vincularían con presuntos incumplimientos de compromisos económicos asumidos bajo la promesa de apoyar sus emprendimientos. ¿Qué pasó con esos compromisos? ¿Qué explicación tiene el candidato frente a estos cuestionamientos? Villaricenses, infórmense. Antes de decidir quién conducirá los destinos de nuestro distrito, es importante conocer las denuncias, revisar los documentos y escuchar las explicaciones de las personas involucradas. ¿Fuiste afectado? Si usted considera haber sido perjudicado por estos hechos, puede...
4: Keiko Fukuoka.

0: Atento, mis amigos, ¿eh? Atento, son las 8 de la mañana, 8 de la mañana con 25 minutos. Nos hemos quedado, no de veras, anonadado, sorprendido, ¿no? Con esta publicación que está saliendo, ¿no? Nos hubiera encantado tener la presencia de Luis Solís aquí en nuestros estudios, ¿eh? Me dice que hay otro también, acá estoy tratando esto, ahí está.
1: Un grupo de agricultores ha decidido hacer públicas sus denuncias relacionadas con la gestión de Luis Alberto Solís Palomino como gerente de la cooperativa Sonomoro, desde el 2016 hasta el 2023, dejando a las familias de los agricultores endeudados y una cooperativa quebrada. Los agricultores aseguran que confiaron en aquella administración y que las decisiones tomadas durante ese periodo habrían ocasionado graves consecuencias económicas para los socios y sus familias. Entre las personas afectadas se encuentran DTQ, Elmer Espinosa Vega, Ángel Clemente Ponce Atapoma, Efraín Guamán Gutiérrez, Bernabé Lazo Alzamora, Juan David Porja Solís y Sandro Robert Ruti Canchanya. Algunas personas afectadas no quisieron dar su nombre ni declaración por amenazas hacia sus familias.
2: ¿Te ayuda? Y sabes que aquí vine con el Solís, y sabes, y has firmado para, te hemos hecho firmar porque yo préstamo. Ahí yo le insultado a la señorita, ahí es lo que me he chupado con la señorita. Ahí es que yo llorando que le he amenazado a la señorita. ¿Sabes, Luis, de cuánto estoy ayudado acá? Ahí me dijo, creo, 18 mil soles. Ya es de acá, 4 años, 5 años, ya. Yo, verdad, si sabría qué cosa está haciendo, yo... De verdad, se sería de matar al malo. Solís, yo lo mataría, a pesar de por golpes también. Porque es vida cólera ese Solís del diablo.
3: Ustedes hemos estado viendo después. Nosotros le hemos avalado de buena manera. Después nos ha llevado a hacer firmar abajo al banco. Y él había tenido ya un convenio con el banco de Caja de los Andes. Y esa plata, el Caja de los Andes, había depositado al banco BCP. A nosotros nos lleva a hacer firmar en el banco de BCP, después ya él nos ha dado su cuenta y a su cuenta nomás nosotros le hemos depositado la plata. Nosotros no hemos dado ni un centavo, ni sin mano, nada.
2: He ido a buscar al señor Solís, que estaba escondido en su cuarto, varias veces, 3 veces he ido. Una vez me dijo, ya mañana vienes, entonces yo te voy a firmar a ti solo. Entonces, al día siguiente vuelvo, ya escondí, ya no salí. Tercer día vuelvo, ahí el señor me dijo, no te preocupes, ya yo no voy a pagar, no te preocupes, señor. Y al final, otra notificación es mía. Entonces, ahí también nada. Entonces, yo le dije al señor Solís, mira, no lo pagas, no le hagas quedar mal a mi persona, a mi apellido, no me manchas, no somos esa clase de persona nosotros. Nosotros somos una persona conocida, desde dónde, todos de Villarrica, y yo también he sido de Villarrica. Por eso no quiero yo que aceptado firmar, entonces dije que venía así.
1: Estas declaraciones, varios socios habrían descubierto que sus terrenos fueron hipotecados para garantizar obligaciones financieras. Hoy manifiestan vivir con el temor de perder sus chacras, principal sustento y patrimonio de sus familias. Estas acusaciones corresponden a las versiones de los propios agricultores. Por ello, solicitan que se revisen los documentos, contratos, hipotecas y demás pruebas para determinar cómo se realizaron estas operaciones y quiénes fueron responsables. Actualmente, Luis Alberto Solís Palomino presenta propuestas y habla del desarrollo del sector agrario. Sin embargo, los agricultores que acaban de brindar sus testimonios cuestionan ese discurso y lo acusan de haberlos engañado y perjudicado económicamente en su gestión en la cooperativa Sonomoro. Frente a estas acusaciones surgen las siguientes preguntas. ¿Cómo puede ofrecer soluciones para el agro quien todavía no ha aclarado públicamente graves denuncias formuladas por estos agricultores? ¿Qué sucedió realmente durante la administración de la cooperativa Sonomoro? ¿Quién autorizó las operaciones financieras? ¿Cuál es actualmente la situación legal de las propiedades hipotecadas? También preguntamos, ¿qué opinión tiene Ángela Sara, candidata a primera regidora, sobre estas denuncias realizadas por los agricultores? ¿Conocía estos antecedentes antes de aceptar acompañar a Luis Alberto Solís Palomino en la Junta Electoral. Este reportaje no pretende emitir una sentencia ni sustituir el trabajo de las autoridades. Su finalidad es presentar los testimonios de los agricultores y solicitar que los hechos sean investigados y esclarecidos. Invitamos públicamente a Luis Alberto Solís Palomino y Ángela Sara, siendo los representantes de Alianza para el Progreso, deberían aclarar presentando la documentación correspondiente y ofrecer públicamente su versión de los hechos. Este medio mantiene abierto su espacio para ejercer el derecho a réplica. Luis Alberto Solís Palomino se victimiza para conseguir votos en esta entrevista, llegando a llorar para cumplir su cometido de ser alcalde de Villa Rica, teniendo a tantas familias de agricultores endeudados. Con el dinero es la pregunta que nos hacemos.
4: Pedro,

0: Son las 8 de la mañana, 8 de la mañana con 32 minutos, ¿eh? Preocupante, de veras. Preocupante este tema, ¿no?, que está saliendo a la palestra de Luis Solís. Sería interesante, Luis Solís, que puedas explicar de todo este tema, ¿no?, de Sonoro, lo que está pasando, ¿no? Dos publicaciones que te han realizado, ¿eh? Dos publicaciones que te indican de Sonoro lo que ha pasado, ¿no? Y lo peor es que, según este último audio, de que habría personas involucradas, ¿no?, con terrenos que no está, en este caso estaban llorando. De verdad que sí. ¿Ah? Vamos a ver qué es lo que pasa, ¿ah?, al respecto. De verdad que sí. Vamos a ver qué es lo que dicen también los señores que trabajan de repente en estas instituciones, por ejemplo, de Procompite, ¿no? De veras, vamos a ver qué es lo que dice. Pero también, a su vez, antes de entrar, nos comparten otros los audios que estaría involucrado también otro candidato. La traición también del candidato, dice el ingeniero Robinson Garrido. Aquí el audio de la traición al ingeniero Robinson Garrido. Ah, estos serían los audios, ¿no?, que habría sufrido, dice Robinson Garrido, la traición por parte de Frederick. Sonomoro, ajá, Sonomoro, me rectifican, Sonomoro, me dicen al respecto. Vamos a ver, tenemos en este caso, vamos a preguntar, me dan acá un nombre, a ver, vamos a ver, al respecto, ya si podamos contactarnos con uno de los integrantes, justamente me dice el profesor. Ya es.
1: Aló.
0: Aló. Buenas. ¿Qué tal, señor Gabancho? Buenos días.
1: Aló.
0: ¿Qué tal? Buenos días, señor Gabancho. Te saluda el profesor Ronald Quispe de Radio Cholete de Villarrica. Aló. Aló.
1: Aló.
0: Sí, señor Gabancho, buenos días. Le decía, soy el profesor Ronald Quispe de Radio Cholet. Shalom, shalom, estamos nerviosos, creo. Señor Gabancho, parece que nos cortó. Francisco Gabancho, no, me dicen de Procompite. Ya, a ver, parece que no nos ha estado escuchando, ¿ah? ¿Eh? Parece que no nos ha estado escuchando, ¿no? A ver, nuevamente, vamos a hacer el llamado respectivo. Ya, a ver. Ya, este señor Gabancho, ¿no?, que le hemos estado llamando, nos ha escuchado, señor Francisco Gabancho, ya, y no ha tenido a bien de podernos atender. Señor Francisco, buenos días. Quisiéramos conversar con su persona, no nos cuente.
1: Buenos días.
0: Señor Gabancho, queríamos preguntarle acerca de Procompite. ¿Aló? ¿Aló? ¿Aló, señor Francisco Gabancho? ¿Aló? ¿Aló? No sé si no quiere. No sé si no quiere atendernos, ¿no? Porque ustedes han escuchado que me ha respondido, pero no me responde, ¿ah? ¿Eh? Ay, Dios mío. Bueno, vamos a ver. Parece que no nos ha entendido, ¿ya?, al respecto. Bueno, vamos a ver, ¿eh? Atento, mis amigos, son las 8 de la mañana con 36 minutos. 8 de la mañana con 36 minutos. Se enciende la pradera. Se enciende la pradera a esta hora de la mañana.

0: Son las 8 de la mañana, 8 de la mañana con 37 minutos. Parece que me está escribiendo, me dice, no lo estoy escuchando, no le escucho, me dice. Ya vamos a ver, ¿eh? A ver si acá podemos, en este caso, trasladar su número. Ya, a ver si podemos copiarlo el número respectivo. A ver, 8 de la mañana con 38 minutos, ¿ah? A ver. Atento, vamos a ver, ¿eh? Aló, buenos días. Aló, ¿me escucha?
1: Aló.
0: Aló, ¿me escucha ahora? ¿Sí?
1: Aló.
0: Aló, ¿me está escuchando o no? ¿No me escucha?
1: Aló.
0: Aló, qué raro, parece que no me escuchara acá. A ver, parece que no me estuviera escuchando. Ya un ratito, por favor. Parece que no me estuviera escuchando. Aló, ¿ahora me escucha?
1: Sí.
0: Sí, aló, buenos días.
1: Y ahora sí.
0: Ah, ya, perfecto. Bueno, le saluda al profesor Ronald Quispe. Me pasan el dato de que usted conoce bastante el tema de Procompite. No sé si nos puedes, en este caso, explicar en qué consiste todo este tema de Procompite, porque no, habría situaciones bastante complicadas al respecto y me gustaría que nos pueda explicar referente a este tema, mi amigo.
1: ¿Qué tal, profesor? Buenos días, un gusto.
0: ¿Qué tal?
1: Fondos concursables.
0: Ajá, de Procompite. ¿Qué consiste? ¿Cómo funciona?
1: Lo que sucede es que el Estado brinda a nivel nacional diferentes tipos de fondos concursables. Ya en una de ellas está el Procompite, que pertenece en sí al Produce y es parte del gobierno regional, y los gobiernos regionales deberían de dar un presupuesto de 5%, según ley, a un poco más, igual que los gobiernos locales y provinciales, de su presupuesto para que se asignen a estos fondos, ¿no? Donde las asociaciones, empresas, cooperativas puedan participar. Entonces, también hay otros fondos como el PENIPA, hay otros fondos en Innovate, que antes era, ahora también hay, está el ProInnovate, tenemos Agroideas. Bueno, hay diferentes fondos, ¿no? En Prociencia también tenemos, donde los, como le digo, las empresas, asociaciones, cooperativas pueden postular, ¿no? Y esto es, en sí es de manera gratuita, libre, cualquier persona jurídica en este caso puede participar en estos fondos.
0: École. Ahora, ¿hay algún incentivo de repente de poder recaudar algún fondo para pagar o adelantar algo?
1: No, el tema de los fondos concursables los establece las bases, ¿no? Por ejemplo, en algunos fondos ya incluía el pago de quien elabora el proyecto, ¿no? Que podría ser el 3% de repente, ¿no? Del monto total, ¿no? Entonces no era necesario contratar el consultor, ¿no? Ya te pagaba el fondo concursable, te paga, ¿no? El trabajo de la elaboración de este expediente. Pero en el caso de Procompite, Agroideas, generalmente, como es más tedioso, lo elabora pues un consultor con su grupo de trabajo, que podría llegar a un costo de 7 a 10 mil soles, ¿no? Porque es bien tedioso. Pero esto lo hacen esto ya lo contrataría de repente la asociación, la cooperativa, ¿no?
0: O sea, ¿quién lo solicita?
1: Claro, por ejemplo, si yo tengo mi cooperativa X, Pepito, digamos, yo necesito elaborar todo esto porque es tedioso, entonces puedo contratar, lo puedo hacer bien yo si es que conozco, o puedo contratar los servicios de un profesional y su equipo, y esto me demanda entre 7 mil a 10 mil soles durante todo el proceso, ¿no? Todo el proceso de desarrollo, acompañamiento, y eso sería el único monto, ¿no? Ahora, dentro del monto que te van a otorgar, tú tienes que dar una contrapartida, ¿no? Y que generalmente esta contrapartida es máximo el 20%, quizás según el tipo A, B, y que puede ser tanto monetario como no monetario. El monetario es efectivo y el no monetario es los bienes que pueda contar de repente la cooperativa, ¿no? Y la mayoría de cooperativas, asociaciones, ponen pues sus sus equivalentes no monetarios, ¿no? Porque la mayoría pone bienes, ¿no? Por el tema de financiamiento. Otros se apoyan con las municipalidades, también te prestan, o perdón, te dan como un apoyo esta contrapartida. Yeah. Pero más de esto no excede, ¿no?
0: Uh-huh. Ahora, cuando solicitan, ¿no?, el apoyo, ¿hay alguna garantía que dejan en este caso quienes consultan o solicitan?
1: No, no, no, estimado profesor, ¿a qué se refiere?
0: O sea, por ejemplo, yo solicito, digamos, a través de este de Procompite, 10,000 soles, por decir un valor cualquiera, ¿no? Y para que no tenga problema de la devolución, ¿no? O sea, yo sea una persona que pueda, ¿no?, responder a eso, digamos, me piden una garantía, digamos, mi terreno o no, mis propiedades, que quede como parte de la garantía. ¿Así funciona eso?
1: No, no, no, no. No funciona así. Todos sabemos que una cooperativa es una persona jurídica que funciona tanto como empresa como un tema social, ¿no? Uh-huh. Esa es la diferencia de una cooperativa con una asociación, ¿no? Y creo que bastantes personas lo saben, pero no funciona de esa manera. Como le digo, el único pago que tenemos que hacer es, si es que contratamos un profesional que nos va a hacer todo el trabajo, es de 7 a 10 mil soles durante todo el proceso.
0: Todo el proceso, no hay más pago.
1: Entonces, uh-huh, No tendría que hacer más pago, solamente, como le digo, la contrapartida que tendría que poner. Por ejemplo, si es 200,000 soles que reciben, 300,000, 250,000, según lo que se estipule en su Procompite, tendrían que dejar, de repente, pongas el 20%, ¿no?, del monto total. Uh-huh. No, entonces, pero para eso las cooperativas tienen fondos, ¿no? Se supone que la cooperativa es como una empresa. Ellos ya deben de haber gestionado este tema, pero no tendría por qué estar entrando en garantía ningún bien, ¿no?
0: Uh-huh. O sea, no solicita para nada, solamente la garantía lo presta la cooperativa, por decir.
1: Claro, es que cuando te dicen si tienes contrapartida, bueno, yo tengo, por ejemplo, no sé, una secadora, moledoras, pero dejar garantías... No, entonces, no he visto, no sé si es un tema, creo, legal, que no correspondería.
0: Híjole, vale esa aclaración, porque de veras tengo un tema muy preocupante acerca de las cooperativas, de las partidas, de las contrapartidas, quiénes tienen que asumir y por qué las tienen que asumir. Por eso, yo sé que usted es especialista en esto, ¿no?, que trabaja con el Estado también a través de estos proyectos, ¿no?, y es bueno escucharte, de que nos puedes dar esa claridad de este tema, ¿no?, para que no que se crea confusiones, sí, ni nada por el estilo, ¿no?
1: Claro.
0: Cuando quien pueda emprender también la tenga con claridad por qué la está emprendiendo.
1: Claro, las personas que tengan asociaciones cooperativas son libres de participar, los fondos están, siempre se dan convocatorias. Como le digo, son libres, cualquiera puede participar a este concurso, a este fondo concursable, uh-huh, ¿no? Y bueno, el mejor siempre gana, y al decir mejor es el quien mejor propuesta lance, ¿no?
0: Claro.
1: No, aquí no existe tema de tráfico de influencias, cohecho, esas cosas, no existe, al menos, no debe existir, ¿no? Entonces, siempre es algo que recuerden los socios, las personas que quieran participar, a tener cuidado, ¿no? De repente algunas sí he visto casos, por ejemplo, cuando llevaba casos de Programa Nacional de Innovación en Pesca y Acuicultura, uh-huh, casos donde cuando se ha hecho la inspección en in situ no existía, por ejemplo, se había hecho compra de mallas, compra de moledoras, etcétera, para alimento. Cuando se llegó al sitio, ni siquiera existían pues las pozas que indicaban, ¿no? Los geotanques, etcétera, ¿no? Uh-huh. Entonces, todo eso también es prácticamente un fraude, ¿no? Entonces, en eso, bueno, sucede, ¿no? Estamos, como dicen, en Perú sucede todo, pero no se dejen sorprender, ¿no? Siempre existen personas inescrupulosas, ¿no?, que se dedican de repente a engañar, ¿no? Tanto de repente a sus socios, ¿no? O de repente a alguien por ahí, ¿no?, que quiera sorprender a esta cooperativa, a esta asociación, ¿no? Uh-huh.
0: Porque en esta contienda electoral nos ha llegado justamente algunos ya no videos de lo que está pasando y de que habría habido personajes justamente que han trabajado con cooperativas, ¿no? Y que lamentablemente pues habrían influido y a consecuencia hay muchos, ¿no?, de los que deberían de haber sido beneficiados, de veras están en este caso sumamente preocupados por los préstamos que tienen. No sé si conoce usted el caso de Sonomoro, mi estimado.
1: ¿De quién?
0: De Sonomoro, por Pangoa.
1: Sonomoro.
0: Ajá.
1: Sonomoro queda por
0: Pangoa.
1: Pangoa, Pichari.
0: Ajá. Hay una cooperativa por ahí, hay muchas personas afectadas. Lo dice porque ahí habría alguien, ¿no?, que aprovechando esta coyuntura de las cooperativas, habría solicitado y habría sorprendido justamente a los pobladores esa parte.
1: Bueno, repito, el tráfico de influencias creo que es un delito, ¿no? Y más aún si dan dinero con los funcionarios de estos fondos para adquirir o ganar algo, es tema de cohecho, ¿no? Entonces, creo que se está, y aparte también se estaría dando quizás por ahí, si ha sido de esa forma, no sé el caso exactamente lo que usted me está comentando, pero si es de esa forma y es un tema de estafa, ¿no?
0: Claro.
1: Entonces, si eso, como le digo, para que participen, todos son libres, no se dejen sorprender nada más, sí se ha dado casos, pero unos más que otros, ¿no? Y cuando se han hecho las inspecciones a nivel nacional, por ejemplo, en PENIPA, algunas otras fondos, se ha visto, ¿no?, estos casos, pero no debemos permitir, en este caso que le digo, que una persona se lucre o engañe a otra, ¿no? Más que todo cuando el agricultor o acuicultor o, bueno, en este caso cafetalero, ¿no?, y desconozca de estos trámites que son administrativos netamente, ¿no?, y técnicos, no debemos sorprender, ¿no?, porque al final el afectado es el productor, ¿no? Entonces, estos casos sí se dan, pero no, como le digo, no sé el caso exactamente a qué se está refiriendo, ¿no? Uh-huh. Ya entiendo que ha habido un problema, pero no, bueno, un llamado a la población, a los que tienen esto, quieren participar, que no se dejen sorprender, ¿no? Justamente ahora tenemos una participación en Procopite Oxapampa, me parece que está lanzando, igual, de la misma manera, ¿no? Siempre hay que tener cuidado con estas personas, ¿no? Y no se puede ser inescrupulosas, ¿no? Porque no se pueden aprovechar del no saber de, a veces, de las personas, del desconocer, ¿no? De la gente del campo, sobre todo, ¿no? Que muchas veces están pasando dificultades, ¿no? Y quieren adquirir estos fondos para mejorar, pues, su productividad, su economía, mejorar la innovación, ¿no? Y mejorar, de repente, la calidad del producto para obtener más ganancias, ¿no? Pero uh-huh. Si va a ser de esa manera, estaríamos afectándolos directamente a ellos, ¿no?
0: Sí, pues, y eso preocupa bastante, ¿no? Cuando se afecta a terceras personas o a nuestros agricultores, que de buena manera de repente hay políticas como en este caso, ¿no?, de solicitar a través de Procompite y vea personas afectadas, ¿no? Esto es un tema interesante, ¿eh? Yo le voy a pedir tener en otro momento de repente una nueva llamada, por favor, para que nos sigas esclareciendo más este tema. Recién entro a ver todas estas circunstancias, voy a clarificar un poco más para hacer las consultas repetidas, pero lo que nos has podido alcanzar, te agradezco de veras, has clarificado la manera de cómo debe procederse en función a este tipo de trabajo. Te agradezco, muchas gracias.
1: Sí, ya, profesor, muchas gracias. Igual, cualquier rato de repente hay una invitación para explicarle sobre el tema, los fondos disponibles que existen, sí, a nivel nacional y para que puedan acceder todos y no tengan problemas de repente, como este caso, algo así que me están mencionando.
0: Claro, ¿te puedo invitar ya, acá a la radio de repente, a nuestro espacio?
1: Claro, claro, porque la idea es que los productores participen, no accedan, como le digo, ahí. Uh-huh. Este año, por ejemplo, ha habido mucho dinero en Proinnovate, en Procompite, el 2025 también, Gobierno Regional Pasco, en Junín, ¿no? Entonces, que estamos cerca de Junín, entonces podemos participar, ¿no? Agroideas, por ejemplo, también ha habido Enri para mujeres, ¿no? Entonces, participemos, ¿no? A veces no conocemos, y como le digo, el otro tema de evitar también un poco explicarle a la población para que no se deje sorprender de repente por algunas personas, ¿no? Como usted me está comentando, no sé qué ha sucedido, pero siempre sucede personas inescrupulosas que se dedican a ello, ¿no? Entonces hay que tener cuidado.
0: Igual. En todo caso, nos vamos a quedar por interno y buscamos en ese caso y agendamos una entrevista aquí en nuestros estudios. Te agradezco, un abrazo, muchas gracias.
1: Hasta luego, profesor.
0: Hasta luego. Chao, chao.

0: Son las 8 de la mañana, 8 de la mañana con 52 minutos. ¿Eh? Nos clarificó en relación a cómo funciona esto de Agroideas, Procompite y todo lo demás. Vamos a agendar, ¿no?, otro momento para clarificar un poco más este tema. De veras, porque me ha llamado la atención, ¿eh?, ¿no?, de lo que pudiera estar pasando también. De veras. Y este video, que no le mencionaba, por cierto, ¿no?, que la tenemos acá, que nos han podido compartir, ¿no?, nos llama la atención. ¿Cómo funciona todo esto, no? Para que tenga la idea nuestra ciudadanía. Vamos a ver. Vamos a buscar el contacto telefónico también con su regidora, la señorita Sara. A ver si puede atendernos a esta hora de la mañana. 8 de la mañana con 53 minutos. 8 de la mañana con 53 minutos en tu espacio informativo La Voz del Pueblo a través de Radio Shalom. Aunque de minutos atrás nos equivocamos. Ay, ay, ay. 8 de la mañana con 53 minutos, mis amigos. Estamos buscando el contacto telefónico con la señorita Ángela Sara, candidata también a, ¿no?, a su primera regidora. ¿Nos atenderá o no? ¿Qué dicen ustedes? ¿Será valiente atendernos? ¿O se escapará también? ¿Ah? ¿No nos quedará atender también? Vamos a ver. Atentos, ¿ah? 8 de la mañana con 54 minutos. No, parece que no tenemos la respuesta de Ángela Sara. ¿Ah? Está durmiendo, ¿no? Está durmiendo. A ver, una vez más, ¿ya? Vamos a intentar. De repente, como dice, está durmiendo placenteramente los brazos de Morfeo. No, bueno, vamos a ver, ¿eh? No colgó, ¿o sí? Bueno, ahí está todavía, ¿no? Está timbrando, ¿eh?
1: ¡Aló!
0: ¡Aló! Señorita Ángela, ¿qué tal?
1: Estoy en una reunión, dígame, estoy en una reunioncita, pero dígame.
0: Estamos al aire, señorita Ángela, estamos a través de Radio Shalom, le saluda el profesor Ronald Quispe.
1: Sí, lo tengo grabado, profesor. Dígame, ¿qué lo puedo ayudar justo?
0: École. Señorita Sara, queríamos preguntarle, lamentablemente, desde el día de ayer están saliendo unos videos muy comprometedores, que, no, dañinos posiblemente, y bueno, hemos tratado el día de hoy, hemos estado esperándolos a ustedes, a una entrevista a partir de las 8 de la mañana, pero no hemos tenido la presencia de parte de ustedes, y me gustaría consultarle, no, si usted está enterada de todos estos videos que están saliendo en contra, pues, de la participación de Luis Solís.
1: Sí, profesor, y como siempre, bueno, bien contundente en mis respuestas, porque yo no tengo absolutamente nada que esconder, nada que tachar. A nosotros este no nos sorprende, porque nos habían venido ya amenazando, ya nos habían venido escribiendo simpatizantes y coordinadores de los otros equipos, amenazando, llegando cosas. Pero nosotros dijimos, bueno, sáquenlo, ¿no? Si tienen nombre, pero si tienen algo que denunciar, denuncien. Si tienen algo que sacar, sáquenlo. Uh-huh. Y al final, porque querían entredañar y ver si sacaban algún beneficio económico, del cual nosotros, obviamente, no lo hicimos. Y bueno, pues nos parece que sus ataques lo han hecho, lo han sacado, pero estamos más tranquilos y unidos que nunca, justamente reuniéndonos con la parte legal para proceder con las denuncias del caso. Uh-huh. Lucho va a hacer un pronunciamiento formal, porque mire la clase, o sea, sí, también yo invito a que entren a ese sujeto que estás poniendo, no es más que un troll, que ya lo tenemos identificado, ya sabemos quién es. Pero claro, ahorita justamente están ellos en todo tema con el área legal, porque esto ya llega a puntos de soborno, ya llega a puntos de acoso, ya están, siempre pedimos nosotros guerra limpia. El mismo equipo que nos ha tachado a nosotros y al señor Robinson es el mismo equipo que nos estuvo amenazando y es el mismo equipo que ha sacado esto. Y si entran a esa página troll, vean a quién apoya esa página troll, para que ustedes mismos, ciudadanos villarricenses, se den cuenta de la clase de equipo que tiene ese partido, que se hacen los muy bonitos, muy de familia y muy todo, y a la hora de la hora, lo único que hacen es querer tachar, querer infamar, querer bajarse opciones porque no tienen apoyo, porque no tienen el cariño real de la gente. Uh-huh. Ya lo lograron con uno, no nos lo van a lograr con nosotros, vamos a dar nosotros la cara. Nosotros nos llevamos tan bien con otros de los equipos que están, nos saludamos, nos abrazamos, pero este equipo, señor, ¿y sabe qué me da vergüenza? Porque si fuera una persona real, Si fuera todo eso real, lo harían desde el... O sea, sales tú con nombre y apellido. Oigan, ¿sabes qué? Yo, fulana de tal, con DNI tal, denuncio y acuso. Mira, aquí está. Pero usan cosas de IA, fotos así pegaditas. Encima unos logos de Procompite del año de Ñangué. Que no sean tontos. O sea, de verdad, hasta para eso son tontos. Así que, profesor, nosotros vamos a salir contundentes. Ya nos cansamos. Yo el otro día también ya hablé fuerte sobre los ataques que hicieron contra mi persona, sobre cómo trataron de tergiversar cosas que jamás dije. Y parece que les ha dolido, parece que les ha ardido. Y están tan asustados. Pero esto lo único que demuestra, profesor, es que estamos bien arriba. Tenemos que estar bien arriba como para que la desesperación, su miedo, haga que saquen lo peor de sus almas. Y ¿sabe qué? Dense cuenta, ciudadanos de Villarrica, la clase de persona que es el líder que deja que haga eso su equipo. Deja que haga eso su equipo, ¿qué clase de moral tiene?
0: Claro, señorita Sana, ¿y a qué equipo se refiere usted?
1: Ay, no, que entre la población, que entre la población a ver.
0: ¿Qué página podría entrar en todo caso?
1: A los que acusan. No, a los que acusan, a esos trolls, así como son buenos para subir videos troleando, que no se olviden, desde el 2015 hay videos acusándonos, haciendo cosas. Es el mismo que cuando nosotros nos presentamos en una radio que tiene transmisión en Facebook, hace comentarios en contra. Son los mismos trolls, los mismos que nos atacan a nosotros. Son del mismo partido que nos ha denunciado a nosotros, que los ha denunciado a Robinson. Nosotros, los dos partidos, somos víctimas de ese partido.
0: ¿Ha llegado a ver usted el segundo video, señorita Sara?
1: Son mentiras. No sé, o sea, yo ya ni siquiera, mire, yo de verdad, antes soy, o sea, yo ya les he dicho, es más, a mí me han escrito por Facebook, por WhatsApp, yo les digo, si no me van a mandar nada bien, no me escribas. O sea, yo no voy a escribir a los simpatizantes de los otros equipos por cosas que a mí me vayan a ayudar, porque yo no soy quien para juzgar absolutamente a nadie. Y si alguien tiene que salir a rendir sus cuentas, que salga. Pero eso de ir a escribir e incomodar al otro, cada uno trabaje. Si tu miedo es que el otro te va a ganar porque está teniendo más bueno, porque está trabajando diferente, que tu respuesta no sea el ataque. Y lo peor es la difamación. Hoy día Lucho está con el equipo legal, porque esto ya cruzaron una línea que no deberían de haber hecho. Ya es el momento donde tú difamas. Y lo peor es que a mí me dicen que ahora la mujer más poderosa del mundo va a estar apoyando. Señores, sean adultos. Demuestren que usted, de qué están hechos. El que nada teme, nada debe, nada teme. ¿Por qué usan cuentas trolls? ¿Por qué usas a tus cuentas trolls? La misma cuenta troll que luego a ti te hace post diciendo, ay, este equipo qué bonito, ay, este equipo qué bonito, esa misma cuenta troll. Miren a quién apoya esa cuenta troll. Y con eso van a ver de dónde viene el ataque y por qué viene el ataque y por qué no sale una persona con nombre y apellido a hacerlo.
0: Égole. Ahora, señorita Sara, ¿usted cree que este segundo video que se ve en las imágenes a personas declarando, ¿es IA, es de un troll que me dice usted?
1: Mire, no sé el segundo video, voy a investigar. Yo ahorita me encuentro justo ya.
0: No lo ha visto el segundo video.
1: Cuando vi su llamada. Pero yo sí sé que ahorita nosotros ya vamos a proceder legalmente. Lucho va a salir a manifestarse. Es más, nosotros sí vamos a salir y todas las acciones legales que se tengan que hacer se van a hacer. Porque nosotros no estamos dispuestos y como equipo somos más sólidos que nunca. Ya lograron lo que lograron con el otro candidato, no lo van a lograr con nosotros. O sea, nosotros no pudieron con las tachas y ahora están queriendo mellar a nuestro equipo y no lo van a lograr, pero solamente quiero que vean de quién sale y de quién viene y si esa es la calidad de persona.
0: Claro, pero aunque la página, señorita Sara, son páginas diferentes, como usted dice, puede ser de troll, pero la página que al menos nos han enviado, que la tenemos acá, y por eso nos tratamos de comunicar con ustedes, para que se pueda ver una explicación al respecto, ¿no? Se ve con nombres, ¿sabes? Las personas que están declarando están poniendo su nombre.
1: Bueno, ese de ahí, mire, yo solamente hasta ayer que me llegó ese video, eso es lo que yo estoy respondiendo y por eso le estoy diciendo.
0: En todo caso,
1: y no, como ya dije, yo estoy todavía en una reunión laboral ahorita mismo y me he escapado un ratito nada más para contestarle, para que no piense que no le quiero contestar, que no quiero dar, pero sí, de verdad va a salir Lucho con un pronunciamiento oficial pero que la población sepa que estamos más sólidos y unidos que nunca, uh-huh, y que vamos, esperamos que este 4 nos sigan apoyando, uh-huh, porque nosotros no tenemos nada que deberle a nadie. Así igual, que tenga buen día, profesor.
0: No,
1: que tenga
0: te muy buen día. Hasta muchas luego. Gracias por la participación. Son las 9 de la mañana, 9 de la mañana con 3 minutos, ¿ah? Bueno, lo escucharon ustedes, en este caso la señorita Sara, ya que ha podido expresarse, ¿no? Pero me dio la impresión de que no lo ha llegado a ver los dos videos, ¿ah? Solamente uno, porque en el segundo video que tenemos acá, que lo hemos podido compartir hace minutos atrás, están declarando las personas, están con su nombre, ¿ah? Y entonces eso es ajeno ya a un troll, ¿no? En cambio, en el primer video no hay declaraciones, tanto ahí se escucha un audio, una voz, ¿sí?, que todo parecería de Luis Solís, ¿no? Y hay imágenes de recibos, de procompite y todo lo demás. Pero en el segundo video la cosa cambia. Entonces sería bueno tener esa participación de Luis Solís, ¿no?, que pueda explicar qué pasó allá en Sonomoro, ¿no? ¿Qué cosa hay en Sonomoro al respecto? ¿Ah? Ahora me dice que están con su asesoría legal viendo y haciendo la denuncia, incluso, ¿ustedes lo escucharon? No, que ya están siendo, no, en este caso, ya chantajeados, ¿no? ¿Quién estaría metido de todo esto? ¿Quién estaría haciendo los chantajes, no, en función a todo lo que está pasando en esta contienda electoral? Me escriben, me dice, parece que ay, Solís, qué angelito, dice. Ay, Dios mío. Ay, Solís, qué angelito. Que me escribe, profesor, buenos días. No hay retorno de audio. Sí, pues no estaba saliendo el audio. Ahora sí salió, ¿no? Y hay pequeños problemas acá en la parte de lo cableado. No, preocupante, ¿eh? De veras. Esta entrevista con Ángela Sara, ¿no? Lo que ha podido expresarse al respecto. Escuchen. Aló. Señorita Ángela, ¿qué tal?
1: Buenos días. Dígame, estoy en una reunioncita, pero dígame.
0: Estamos al aire, señorita Ángela, estamos a través de Radio Shalom, le saluda el profesor Ronald Quispe.
1: Sí, lo tengo grabado, profesor, dígame, ¿en qué lo puedo ayudar justo?
0: École. En esta señorita Sara, queríamos preguntarle, lamentablemente, desde el día de ayer están saliendo unos videos muy comprometedores, que, no, dañinos posiblemente. Y bueno, hemos tratado el día de hoy, hemos estado esperándolos a ustedes a una entrevista a partir de las 8 de la mañana, pero no hemos tenido la presencia de parte de ustedes y me gustaría consultarle, no, si usted está enterada de todos estos videos que están saliendo en contra, pues, de la participación de Luis Solís.
1: Sí, profesor, y como siempre, bueno, bien contundente en mis respuestas, porque yo no tengo absolutamente nada que esconder, nada que tachar. A nosotros este no nos sorprende porque nos habían venido ya amenazando, ya nos habían venido escribiendo simpatizantes y coordinadores de los otros equipos, amenazando, llegando cosas. Pero nosotros dijimos, bueno, sáquenlo, ¿no? Si tienen nombre, pero si tienen algo que denunciar, denuncien. Si tienen algo que sacar, sáquenlo. Uh-huh. Y al final, porque querían entredañar y ver si sacaban algún beneficio económico, del cual nosotros, obviamente, no lo hicimos. Y, bueno, pues nos parece que sus ataques lo han hecho, lo han sacado, pero estamos más tranquilos y unidos que nunca, justamente reuniéndonos con la parte legal para proceder con las denuncias del caso. Uh-huh. Lucho va a hacer un pronunciamiento formal porque, mire, la clase, o sea, sí, también, yo invito a que entren a ese sujeto que estás poniendo, no es más que un troll, que ya lo tenemos identificado, ya sabemos quién es. Pero claro, ahorita justamente están ellos en todo tema con el área legal, porque esto ya llega a puntos de soborno, ya llega a puntos de acoso, ya están, siempre pedimos nosotros guerra limpia. El mismo equipo que nos ha tachado a nosotros y al señor Robinson es el mismo equipo que nos estuvo amenazando y es el mismo equipo que ha sacado esto. Y si entran a esa página troll, vean a quién apoya esa página troll para que ustedes mismos, ciudadanos villarricenses, se den cuenta de la clase de equipo que tiene ese partido, que se hacen los muy bonitos, muy de familia y muy todo, y a la hora de la hora, lo único que hacen es querer tachar, querer infamar, querer bajarse opciones porque no tienen apoyo, porque no tienen el cariño real de la gente. Uh-huh. Ya lo lograron con uno, no nos lo van a lograr con nosotros, vamos a dar nosotros la cara. Nosotros nos llevamos tan bien con otros de los equipos que están, nos saludamos, nos abrazamos, pero este equipo, señor, ¿qué? ¿Y sabe qué me da vergüenza? Porque si fuera una persona real, si fuera todo eso real, lo harían desde el... O sea, sales tú con nombre y apellido, oigan, ¿sabes qué? Yo, fulana de tal, con DNI tal, denuncio y acuso, mira, aquí está. Pero usan cosas de IA, fotos así pegaditas, encima unos logos de Procompite del año de Ñangué. Que no sean tontos. O sea, de verdad, hasta para eso son tontos. Así que, profesor, nosotros vamos a salir contundentes. Ya nos cansamos. Yo el otro día también ya hablé fuerte sobre los ataques que hicieron contra mi persona, sobre cómo trataron de tergiversar cosas que jamás dije, y parece que les ha dolido, parece que les ha ardido. Y están tan asustados, pero esto lo único que demuestra, profesor, es que estamos bien arriba. Tenemos que estar bien arriba como para que la desesperación, su miedo, haga que saquen lo peor de sus almas. ¿Y sabe qué? Dense cuenta, ciudadanos de Villarrica, la clase de persona que es el líder que deja que haga eso su equipo. Si un líder deja que haga eso su equipo, ¿qué clase de moral tiene?
0: Claro, señorita Sara, ¿y a qué equipo se refiere usted?
1: Ay, no, que entre la población, que entre la población a ver.
0: ¿Qué página podría entrar en todo caso?
1: A los que acusan, no, a los que acusan, a esos trolls, así como son buenos para subir videos troleando, que no se olviden, desde el 2015 hay videos acusándonos, haciendo cosas, es el mismo que cuando nosotros nos presentamos en una radio que tiene transmisión en Facebook, hace comentarios en contra, son los mismos trolls, los mismos que nos atacan a nosotros. Son del

0: absolutamente a nadie. Y si alguien tiene que salir a rendir sus cuentas, que salga. Pero eso de ir a escribir, a incomodar al otro, cada uno trabaje. Si tu miedo es que el otro te va a ganar porque está teniendo más bueno, porque está trabajando diferente, que tu respuesta no sea el ataque. Y lo peor es la difamación. Hoy día Lucho está con el equipo legal porque esto ya cruzaron una línea que no deberían de haber hecho. Ya es el momento donde tú difamas. Y lo peor es que a mí me dicen que ahora la mujer más poderosa del mundo va a estar apoyando. Señores, sean adultos. Demuestren que usted, de qué están hechos. El que nada teme, nada debe, nada teme. ¿Por qué usan cuentas trolls? ¿Por qué usas a tus cuentas trolls? La misma cuenta troll que luego a ti te hace post diciendo, ay, este equipo qué bonito, ay, este equipo qué bonito, esa misma cuenta troll. Miren a quién apoya esa cuenta troll. Y con eso van a ver de dónde viene el ataque y por qué viene el ataque y por qué no sale una persona con nombre y apellido a hacerlo.
1: Égole. Ahora, señorita Sara, ¿usted cree que este segundo video que se ve en las imágenes a personas declarando es IA, es de un troll que me dice usted?
0: Mire, no sé el segundo video, voy a investigar. Yo ahorita me encuentro justo ya.
1: No lo he visto el segundo video.
0: Cuando vi su llamada. Pero yo sí sé que ahorita nosotros ya vamos a proceder legalmente. Lucho va a salir a manifestarse. Es más, nosotros sí vamos a salir y todas las acciones legales que se tengan que hacer se van a hacer. Porque nosotros no estamos dispuestos y como equipo estamos más sólidos que nunca. Ya lograron lo que lograron con el otro candidato no lo van a lograr con nosotros. O sea, nosotros no pudieron con las tachas y ahora están queriendo mellar a nuestro equipo y no lo van a lograr, pero solamente quiero que vean de quién sale y de quién viene y si esa es la calidad de persona.
1: Claro, pero que aunque la página, señorita Sara, son páginas diferentes, como usted dice, puede ser de troll, pero la página que al menos nos han enviado, que la tenemos acá, y por eso nos tratamos de comunicar con ustedes, para que se pueda ver una explicación al respecto, ¿no? Se ve con nombres, ¿ah? Las personas que están declarando están poniendo su nombre.
0: Bueno, ese de ahí, mire, yo solamente hasta ayer que me llegó ese video, eso es lo que yo estoy respondiendo, y por eso le estoy diciendo.
1: En todo caso,
0: y no, como ya dije, yo estoy en una reunión laboral ahorita mismo, y me he escapado un ratito nada más para contestarle, para que no piense que no le quiero contestar, que no quiero dar, pero sí, de verdad, va a salir Lucho con un pronunciamiento oficial, pero que la población sepa que estamos más sólidos y unidos que nunca y que esperamos que este 4 nos sigan apoyando porque nosotros no tenemos nada que deberle a nadie. Así que tenga buen día, profesor.
1: Que tenga muy buen día. Muchas gracias por la participación.

Son las 9 de la mañana, 9 de la mañana con 13 minutos. Ah, preocupante, ¿no? De lo que viene pasando en nuestro distrito cafetalero de Villarrica, mis amigos. Ah, vamos a ver, recién empieza todo este problema, ¿no? Empieza el otro, que me han enviado también el audio de, ¿no?, de la traición a Garrido. Vamos a ver, vamos a convocarlo también a quienes están involucrados al respecto. Buenos días, profesor, ¿qué pasó? Recién escucho a la señorita Ángela. Sí, pues, eso fue la entrevista minutos atrás que dio a conocer en relación a los trolls, según ella, que estarían atacando, ¿no?, a Luis Solís, ¿no?, y que estarían en consulta con sus asesores jurídicos para ver, en este caso, me imagino, ¿no?, aceptar la denuncia que corresponde, pero si son trolls, ¿estarán identificados? Bueno, vamos a ver qué es lo que va a pasar con toda esta coyuntura a nivel de nuestra localidad, de veras que sí. Bueno, mis amigos, nosotros nos retiramos de nuestra programación porque tenemos el día de hoy otra actividad a realizar. Mientras tanto, los diferentes candidatos a nivel del distrito, a nivel de la provincia, a nivel de la región, vienen, en este caso, participando en diferentes actividades. ¿Eh? Hay cierres programados en esta semana también. Estaremos en la cobertura respectiva. Así que cuídense bastante. Regresamos en cualquier momento desde cualquier parte de nuestro distrito de Villarrica. Cuídense.

0: Cuídense bastante, mis amigos.
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3: 9:15 minutos.

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6: 9:32
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1: 9:37 minutos.

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3: 9:56.
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3: 9:57.
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3: 9:57.
9: Los quiero un montón, mi gente. Gracias por estar aquí. Aniversario número 3, soltero.com. Nosotros trabajamos para ustedes. Los queremos mucho. ¿Cómo dice, Abel? Voy a hacer una pregunta clave. ¿Dónde están las mujeres que quedan solteras con la mano arriba? Eso es. Y mis causas, los hombres que están solteros, ¿dónde están? Seguro. ¿Dónde están los hombres que votaron a la mujer para venir a Cali? ¿Dónde están? ¿Dónde están?

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6: 10 y 6 minutos.

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1: 10 y 15 minutos.

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2: 10:52
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3: 10 y 56 minutos.

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1: 10 y 59 minutos.

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0: 5 y 12 minutos.
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0: 11 y 12 minutos.
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0: 11 y 13 minutos.

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0: 11 y 24 minutos.
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2: 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Y 32 minutos. 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
2: y 50 minutos.
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2: 11 y 50 minutos.
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2: 11 y 50 minutos.

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2: 11:56 minutos.

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1: 11:59.

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5: 12 y 5 minutos. 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
2: 12:52
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2: 12 y 56 minutos.
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4: Una y cinco minutos
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2: ¡1:22!

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5: 1:32
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2: 1:49 minutos.

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2: Una y 52 minutos.
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2: 1:56

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1: Una y 59 minutos.

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5: 2:06.

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2: ¡2:12!

0: 2 y 20 minutos
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5: 2:32

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0: minutos y 49 minutos
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2: 2:52 minutos.

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2: 2:56 minutos.

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1: 2:59.

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4: 3 y 6 minutos.

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5: 3:32 minutos.

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2: 3 y 52 minutos.

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2: 3 y 56 minutos.

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1: Cuatro y un minuto.

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2: 4:59 minutos.

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0: 5:18.
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5: 5:32 minutos.

0: 5:49.
1: Vamos a ver.

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2: 5:52. 5:52.
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2: 5 y 56 minutos.

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2: 5:59.

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6: Y este mix de Santiago, que se baila en todo el Valle del Perú, ¿eh? Muchas gracias, Juan Cayo, nos vamos. Nos despedimos bailando. Arriba todo el mundo.

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1: 6 y 22 minutos.
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2: Vamos a bailar un bonito Santiago, ¿eh?, para todos los cachudos como nosotros. Vamos a ver.
3: Y la gente no se viene más.

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6: 6:32.
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6: 6:32.

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0: 6:50.
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2: 6:52.
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2: 6:53.

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1: 6:59 minutos.